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3: Aquí comenzamos Sabor. La tiene Estéreo, no para, son 24 horas. La mejor compañía musical. Oiga, Mauricio, muchos nos invitan, pero ninguno nos iguala. Mis amigos, los seguimos saludando con sabrosura. Me acompaña Mauricio Gómez, quien les habla, Jairo Luis García. Jairo Luis y Mauricio,
4: la pareja del bullicio.
5: A todos muy buenas noches, saludos para toda la audiencia que hasta ahora está conectada con los 100.9 a través del dial y también a través de nuestra página web www.latinaestereo.com/sonido en vivo y en las demás plataformas radiales en el internet. Aquí comienza Sabor Latino, recuerde, a través de nuestro WhatsApp 319-704-3625. Usted salude a sus amigos, a sus queridos, a sus allegados, a todo el mundo a través de los 100.9. Y también, si quiere, puede marcar el 604-444-0109 para que salude al aire. Aquí comienza Sabor Latino.
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1: Saludos para John Alexis Higuita en Bello y para Héctor Rendón en sintonía y en la onda de la alegría. Oiga bien, a las 7:15 minutos el tiempo corre y el tiempo vuela. El tiempo tiene la palabra. 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
3: Seguimos saludando a la gente de Salsera en Sintonía, siempre en la onda de la alegría. Saludos, saludos para todos los conductores de buses, taxis, colectivos, los ejecutivos. Ahí está ahora trabajando por el bien de la comunidad y en sintonía. Un saludo para Juan Fernando Usuga en Bello y Cristian Otero en Popayán, en sintonía y en la onda de la alegría.
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La verdad que uno encuentra colombianos en todo el mundo. Don Benja, salude la colonia de la Jagua de Ibirico. Esto en el Cesar, en Bergen, Noruega. La Jagua de Ibirico está en el Cesar, municipio cerca de Becerril. La familia Alfaro Rodríguez. Ellos viven en Bergen, Noruega. Eso es en la Europa septentrional. Y ellos a los nativos les están enseñando a bailar cumbia, mapalé, champeta y vallenato. ¿Cómo les parece? Joe Cuba y Willy Torres rompen pavimento y lo que tienen es candela. ¡Mi salsa buena!

0: Amigos de Latina, hasta aquí los acompañó Benjamín Cuello Enríquez. ¡Los que huyen, chao!
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3: Con salsa. Si quiere gozar conmigo, párese aquí en la esquinita, tráigase su maraca y échale semilla ahora a la maraca para que suene. Y si me ayuda, familia, pues échale semilla a la maraca para que suene. Chacu, chacu, chucu, chacu, cha. Yo quiero que el coro cante conmigo y diga el coro que dice ya. Échale semilla a la maraca para que suene. Échale semilla, oh. Échale semilla a la maraca. 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Pero que dímelo bonito y dímelo ya.
4: Chacu, chacu, chacu, chacu.
3: Que aquí vinimos a Estéreo a guarachá. Chacu, chacu, chucu. Familia, aquí la cosa está buena y se pone mejor. Y te lo dije y te lo repito. Cheo Feliciano, quédate ahí, que vas a gozar en cantidad.

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0: Seguimos en los 100.9 en Sabor Latino. Y bueno, la cortina que traemos en este momento, todas la reconocemos y todos lo reconocemos de quién es el tema, ¿no? De la orquesta, la 33, porque hoy tenemos novedades de la 33 y para eso tenemos un invitado de la casa. Se trata de Sergio Mejía, director y fundador de la orquesta La 33, a quien tenemos en línea en este momento, y le damos la bienvenida a los 100.9 de Latina Estéreo. Sergio, muy buenas noches, bienvenido como siempre a tu casa salsera Latina Estéreo. Buenas noches.
1: Hola Mauro, gracias. Qué chévere esa bienvenida. Siempre es muy chévere estar en Latina y bueno, muy contento como de estrenar lo que viene como primicia.
0: Eso, además que hoy tenemos primicia porque el tema que vamos a presentar el día de hoy, pues se oficialmente aparece en las plataformas desde el día de mañana, ¿no?
1: Sí, señor, mañana arranca en plataformas.
0: Mañana arranca en plataformas, hoy lo tenemos aquí en primicia y se trata del nuevo tema de la 33 que se titula Nada que me pagan, una producción pues como a seis manos, ¿no? Una composición a seis manos, ¿no, Sergio?
1: Sí, correcto, un tema que hicimos con Juan Pablo Vega, que es un cantante, pues para los que no saben, digamos que se ha caracterizado más por el pop, ha hecho reggae un poco, y ahorita sacó un disco que se llama Cachacoleto, donde pues incursiona en la salsa. De hecho, pues la canción del Atravesado, que ha sonado mucho allá, eres el cantante.
0: Exactamente.
1: Y pues él, digamos que nos busca un poco como con la intención de, porque tiene tres o cuatro temas de salsa en este disco. Entonces, pues digamos que él dice, no, quiero hacer algo con la 33, me busca. Entonces nos encontramos y generamos y creamos Nada que me pagan en compañía de Miguel Rico, que es un pianista también que trabaja mucho en el pop, que ha tocado con Fonseca y que también es coproductor del disco de Juan Pablo. Entonces nos encontramos los tres y decimos, bueno, hagamos una canción un poco contando la historia del músico cuando no le pagan, que es una cosa que tú debes saber, Mauro, que pasa bastante seguido.
0: Pasa bastante.
1: Se ha cruzado por ahí.
0: Claro que sí, porque, bueno, es un tema que podríamos decir que es un poco tragicómico, ¿no? Porque, pues bueno, es una tragedia también para los músicos. Cuando usted tiene que estar rogando que le paguen la presentación, ¿no?
1: Sí, claro. Es una situación que no es nada cómica, digamos, que es trágica, pero pues digamos que en la canción surgió exactamente como tú lo dices, como una tragicomedia.
0: Exactamente. Me parece muy particular que artistas del pop, pues en este momento, en cualquier momento pueden estar incursionando también en unos temas que tienen un contenido salsero o que en su forma son salseros, viniendo de otros ambientes, ¿no? Pues podríamos hablarlo, yo lo diría y lo podría decir muchos músicos de la 33, que son músicos que vienen de otros géneros y se radican en la salsa, ¿no?
1: Sí, sí. Sí, la 33 concretamente viene más del rock. Pues la 33 empieza hace 25 años, estamos cumpliendo este año 25 años de carrera. Entonces, pues digamos que si hay una raíz rockera muy fuerte, no tanto del pop, pero digamos que Juan Pablo, bueno, sí, es una persona que ha hecho mucho pop, también reggae, pues como que también se sale un poco, no se queda metido en el pop todo el
0: Exacto,
1: tiempo.
0: Exacto, un poquito salió de los esquemas, ¿no? De fijarse solamente en un género.
1: Igual.
0: Podríamos decir que, o sea, que Juan Pablo Vega es un personaje con muchísimo talento que además de ser productor, cantante, compositor, pues también ha estado nominado a premios internacionales, ¿no? Es un tipo de que no tiene una carrera muy larga, pero que ha sido muy brillante, ¿no?
1: Sí, es un gran, muy, muy buen músico, un gran músico. Y creo que también ha sido salsero siempre, como que le tenía miedo, ¿sabes? Porque él sí. Había un grupo acá que se llamaba La Otra Banda, que había gente de Messier Periné, de hecho el mismo Guajiro, el que canta Buscando Alcanzarte, la 33 cantaba ya, y ellos a veces interactuaban con Juan Pablo Vega en la salsa, o sea, y él canta, pues canta canciones de Héctor Lavoe en sus conciertos también. O sea, a él siempre le ha gustado la salsa, pero pues como que le tenía un miedo y rompió ese miedo y produjo y compuso salsa y pues bueno, digamos que nada que me pagan es un punto donde confluye él con nosotros.
0: Un tema con mucho swing, con mucho sabor que presentamos esta noche como primicia en los 100.9 de Latina Estéreo. Sergio, un saludo para todos los oyentes y presentemos este tema que estrenamos la noche de hoy.
1: Sí, un saludo para toda la gente que escucha Latina Estéreo, que lo digo igual sin, pues no por lamber, sino porque es la verdad, la mejor emisora de salsa que existe, y pues un honor siempre como poder dar primicias acá, el apoyo de la gente y de la emisora como tal, al viejo Caco, a ti, a todo el parche que ya es una familia para nosotros, y bueno, los dejamos con Nada que me pagan, la última canción de la 33.
0: Sergio, muchísimas gracias, muchos éxitos. Antes de que comience, antes de que soltemos el tema, ¿cuál es el plan de la 33 para este segundo semestre de 2026?
1: Bueno, pues como te contaba que estábamos en los 25 años, la idea es celebrarlos. Estamos organizando un concierto muy especial, como un concierto diferente, donde pues acá en Bogotá lo va a ser como digamos que el escenario principal, porque pues queremos que también estén los músicos que han hecho parte de esta orquesta y se junten a esta celebración, los que han hecho parte de la historia de esto. Pero también queremos pues celebrarlo pues en Medallo y en, vamos ahorita a Canadá, a Estados Unidos, a México, entonces como poder celebrarlo donde podamos y compartir esos 25 años con la gente. Entonces estamos también trabajando, por ejemplo, con Medellín, viendo la opción de hacer un concierto pues en este segundo semestre y pues en otros lugares.
0: Bueno, Sergio, muchísimas gracias por ese tiempo que nos dedicas para presentar este nuevo tema. Muchos éxitos y larga vida a la 33.
1: Gracias, Mauro. Un abrazo grande para ustedes.
0: Aquí está la 33. Nada que me pagan en los 100.9 de Latina Estéreo. Un estreno.

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1: Ajá. Ajá. Seguimos a través de la número 1 Latina Stereo 100.9 FM. Un saludo para Jairo Luis y Mauricio.
2: La pareja del bullicio.
1: Ya estamos entrando bien.
2: ¿Por qué la risita?
1: Me da como una sonrisita. Así como por el lado izquierdo o por el lado derecho.
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1: Quiero un saludo especial de parte de Isabel Cristina Muriel en Manrique, de parte de Eliana Vargas en Belén Rosales, que le agradezco hoy y siempre su constante presencia a pesar de la distancia. Como no creer en Dios es el tema que me gustaría escuchar. Gracias a ustedes, los amigos de Latina Estéreo.
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3: Hola, ¿qué tal, amigos? Es para mí un honor estar celebrando mi 23 aniversario en este disco, acompañado nada menos que por una orquesta de 35 profesores, la cual yo bauticé como la Super Orquesta de Puerto Rico. Gracias a Professional Records y a su presidente, el señor Soto, que me dio la mano en una producción tan costosa como esta. Bueno, y como próximo número, un tema que cae como un oasis en el desierto en estos momentos de crisis, titulado ¿Cómo no creer en Dios?

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1: Tomas el tiempo con Latina Estéreo, las 8 y 14 minutos, 8 y 14, el tiempo corre y el tiempo vuela. 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

0: Las 8:28 minutos, 8:28, el tiempo corre, el tiempo vuela. El tiempo tiene la palabra. 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Tumba Techo Ají, la orquesta que se está presentando, ¿cierto?
1: Sí, señor.
0: Ponte Salsa en Familia en el Claustro con Fama, 3 a 5 de la tarde.
1: 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Y se puede ir a seguir disfrutando también la celebración del Día del Padre en San Diego, donde va a haber salsaludos, donde va a haber set de vinilo, donde va a haber show de trombón y donde va a haber concierto también con Quinto Tumbao. Así que el domingo la programación de los 100.9 va a estar de locos, para que no se la pierda, para que siga disfrutando, para que esté siempre acompañado de la mejor, de la número uno, Latina Stereo.
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3: 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Un saludo muy especial en Latina Stereo, la mejor emisora del mundo.

0: 8:34. Aquí son las 8:34 y en todo el territorio colombiano, por supuesto. Escuchábamos al gran ídolo, al magnate de la salsa, a José Bello, con su tema Guerrera, un clásico, indudablemente. Y aprovechamos para enviarle desde los 100.9, pues, un gran abrazo, un gran saludo, deseándole pronta recuperación. Desde fines del año pasado ha tenido algunas complicaciones de salud. No es que le esté fallando el equipo, ¿no? Sino que tuvo una caída, se le comprimieron algunos nervios de su columna. Y bueno, ha estado en recuperación, ya parece que va muy bien.
1: ¿Y él siempre está en sintonía?
0: Siempre está en sintonía.
1: Él siempre está en sintonía, que se alinee, que se recupere y que se mejore.
0: Bendiciones para el maestro José Bello.
1: Saludo para Alejo, saludo para Pacho, Andrés y los muchachos allá en sintonía en la oficina, de parte de La Piña, siempre con Latina Estéreo, la número uno de la salsa.
0: Bueno, y hablando de todo un poco, hombre, Jairo, estábamos hablando de temas nuevos, de la salsa de hoy. Un tema que solamente suena aquí en los 100.9, porque todavía no ha sido puesto en ninguna plataforma, todavía no está en YouTube, todavía no está en Spotify, está solamente suena aquí. Así que si usted lo quiere escuchar, haga como los oyentes que solicitan este tema. Con Cicuaras de la Orquesta, La Energía es una sola, es de esos que ya son clásicos.
2: Juancito Trucupé, director de Ciguarayas Orquesta. Un saludo para toda la gente de Latina Estéreo 100.9 FM, de parte de Juancito Trucupé y de Ciguarayas Orquesta, y que siga la salsa.

0: Ajá. 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
2: Ajá. Oiga, va a estar muy bueno. Aprovechemos para enviarle un saludo, un saludo muy especial al parcero, al maestro Mario Caona, que hemos tenido ocasión. Ayer estuvieron aquí ensayando en las palmeras de estudio. La orquesta, eso no tiene desperdicio, ya sabe. Este próximo sábado en Tutucán, en Río Negro. Eso es para que lleve al papá, para que lleve al papá y siga disfrutando de la buena música. Un saludo también para Osorio Castaño de Archery Boxers. ¿Cómo es que el boxer de Latina?
1: Ah, unos boxers Latina Estéreo aquí, sí. En la pretina.
2: Sí.
1: En el caucho, ¿cierto?
2: Aquí en la pretina, sí.
1: Sí. Que diga Latina Estéreo, Latina Estéreo.
2: Eso, con aquí la palmerita, adelante, ¿no? Con la palmerita.
1: Aquí adelante la palmera.
2: Sí.
1: Y atrás el letrero, solo lo mejor.
2: Y Dios con el mismo sabor, ¿dónde me la dejamos?

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0: Son las 9 y 11 minutos, 9 y 11 minutos. El tiempo corre y el tiempo vuela. El tiempo tiene la palabra. A ver, Mauricio. Jairo Luis y Mauricio.
1: La pareja del bullicio.
0: ¿Cómo es la historia? ¿Una calle qué?
1: Hombre, el próximo 8 de julio. Ajá. Porque ya no sobran los homenajes ni vamos a.
0: En vida.
1: Bueno, este no va a ser en vida, pero.
0: Pero en vida.
1: Pero en vida también le hicimos muchos reconocimientos y en vida también. Les tuvo mucho alcance entre el público, entre todo el público latino, entre todo el público salsero, y estamos hablando del gran Eddie Palmieri, el sol de la música latina, el gran Eddie Palmieri, porque el próximo 8 de julio en la ciudad de Nueva York va a haber una ceremonia de nombramiento de una calle con el nombre de Eddie Palmieri Way. Esto va a ser en la calle 112 y Park Avenue de New York City, el miércoles 8 de julio de 2026 a la 1 de la tarde. Y, por supuesto, pues no vamos a tener ya al maestro Eddie Palmieri, pero vamos a tener una banda que se denomina The Eddie Palmieri Experience, que va a ser todo un homenaje, es decir, nombramiento de la calle en la calle 112 y Park Avenue en New York City, y con concierto de The Eddie Palmieri Experience.
0: Oiga, Mauricio, por ejemplo, ¿quién tiene la facultad de decir vamos a poner esta calle con el nombre de fulano de tal?
1: Bueno,
0: ¿quién lo hace? ¿La alcaldía?
1: Eso debe ser el consejo de la ciudad, debe ser el que toma esta determinación, porque sin duda que Eddie Palmieri pues representó mucho a gran parte de la población de Nueva York, que tiene raíces latinas, o es latina, ¿no?
0: O raíces puertorriqueñas.
1: O Puerto Rico, o Cuba, o cualquier parte puertorriqueña. En fin, muchísimas raíces, pero que sea todo un motivo para celebrar que a Eddie Palmieri le van a poner una calle a su nombre. Para que lo recordemos cuando pasemos por ahí, por esa esquina, ¿no?
0: Eso es igual como la estrella de Hollywood.
1: Algo así parecido. Vamos a gestionar aquí una esquina, pero en vida, que se llame Jairo Luis García Street.
2: El nombre es Eddie Palmieri. 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
2: Oiga, en Ponte en Salsa en Familia, este domingo allá en el Claustro con Fama, de 3 a 5 de la tarde, este domingo 14 de junio, se estará presentando Tumbatecho Ají, para que no se lo pierdan, pues, que el domingo sí hay. El domingo sí hay presentación allá en el Claustro con Fama. 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Vea que el domingo sí hay Ponte Salsa en Familia.
3: Oiga, este domingo hay Ponte Salsa en Familia y también hay programa en San Diego para que no se lo pierda. O sea, prepárese para una tarde de domingo con mucho sabor, con mucha sabrosura.
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3: Potencia concentrada, como dicen.
2: Con toda la familia para ese gran homenaje al papá.
3: Eso. Para papá, papá, papá. Pa.
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0: Seguimos a través de la número 1 Latina Estéreo 100.9 en FM. Latina Estéreo tiene salsa para salseros, salsa para conocedores, salsa para salseros de acero y de acera con cerveza en mano. Oiga, es que hoy en la mañana, Mauricio, estoy escuchando una entrevista de un periodista que salía de la clínica,
1: sí.
0: Diego Wauke, que estuvo muy enfermo por un cáncer que
2: era reportero sí. De algunos de los canales
0: de Caracol.
2: Eso.
0: Pero él estaba hablando de algo muy importante realmente, y yo lo entendí de esa manera y quiero hacer un homenaje precisamente a esas personas que uno muchas veces, porque cree que están ahí y sabe que están ahí, nunca los tiene en cuenta. La defensa civil, los bomberos,
1: por ejemplo,
0: los aviadores, los pilotos,
2: la policía, no más
0: la policía nacional, que siempre está dando vueltas y revueltas,
2: el ejército
0: y el ejército nacional también, la Cruz Roja Colombiana. Pero lo más importante, y me pareció muy, muy interesante a mí, es hablar de los médicos y las enfermeras, que realmente esa profesión es muy bonita porque ellos se preocupan por el paciente, pero ellos, por así sean tan formales, tan amables y tan creativos y tan de todo, porque son muy, muy, muy especiales, no lo van a liar a uno de una vez, ni que fuera un milagro, pues.
1: No.
0: Entonces, que la gente se enoja con los médicos, se enoja con las enfermeras, se enoja con la gente que lo puede aliviar. Entonces, yo quería hacer un homenaje y saludar y presentarle a los médicos, que son muchos los médicos salseros, son muchos las enfermeras y enfermeros que escuchan salsa, que escuchan Latina Estéreo, a ellos un saludo muy especial y realmente, perdón, porque es que nosotros no los entendemos a ellos. Ellos no hacen milagros, el médico no hace milagros, ni la enfermera tampoco. La enfermera colabora y ayuda y aplica las inyecciones, hay una cantidad de cosas, pero el milagro no lo hace el médico ni la enfermera. Y el ser humano, uno quiere que el médico lo alivie de una, y eso es imposible.
2: Bueno, pero también muchas veces, bueno, son personajes, son oficios, son profesiones fundamentales en cualquier sociedad organizada, ¿no? Pero también muchas veces esa parte de la salud depende mucho de uno. O sea, por eso me gusta mucho ese tema de que la mente de cada uno tiene incidencia en nuestra salud, ¿no?
0: Y la alimentación también.
2: La mente, la alimentación, los buenos sentimientos, porque la mala energía genera enfermedad. Si usted vive vinagre todo el día, cuente con que se va a enfermar tarde o temprano.
0: Pero si uno le dice a la gente, no tome agua fría, que eso hace daño, la gente piensa que uno está loco. No tome cerveza tan fría, ni gaseosas, ni agua tan fría. No tome no coma nada tan frío.
2: Bueno.
0: Porque eso le hace mal
2: al
0: cuerpo.
2: Yo soy partidario de que el día que nos llegue...
0: Hay que cuidarla demasiado.
2: Yo soy partidario que el día que nos llegue esa última hora, ese último minuto, entreguemos el equipo gastado. Yo no quiero entregar el equipo como nuevo. Ay, no, es que mira como nuevo, lo dejo como nuevo. No, que lo entreguemos gastado.
0: Bueno, gastado. Y después de esta conferencia acerca de lo que es la salud. Seguimos con la salsa.
2: No, pero antes un saludo muy especial. Un saludo, ahí tenemos oyente. Un saludo muy especial. Oiga, esta otra rima. Un saludo muy especial a la pareja del desjuicio y a todos los que se encuentran en la sintonía de la emisora que le puso sabor a Medellín, Colombia y al mundo entero. Una mención muy especial al staff del programa Conozcamos la Salsa por la emisión Sobre la Guajira, que estuvo sensacional. En especial a John Jairo Sánchez, a Carlos Davy y a don Gabriel Tejada. Gracias por hacer radio de altísima calidad. Y bueno, enseguida le vamos a hacer una complacencia al burgués. Ese mensaje iba de parte del burgués. Tenemos un oyente en la línea, Jairito. Atiéndalo.
0: Escuchemos a los oyentes en la línea. Aló, sí. Buenas noches. ¿Con quién

0: Vamos.
1: Hola,
0: Hernán. Más adelante le pasamos su música, don Hernán, con mucho
2: gusto.
0: Eso,
2: eso, eso. Ahora vamos a seguir con la música aquí en los 100.9 de Latina Estéreo.

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5: Buenas noches, Jairo Luis y Mauricio, la pareja del bullicio. Les saluda Gustavo Torres desde Orlando, en la Florida, para enviarle un gran saludo a ustedes allá en cabina y a toda la gente que hace parte de Latina Estéreo. Para enviar un gran saludo a todos los conductores de camiones que nos encontramos aquí en los Estados Unidos rodando por estas carreteras. Un gran saludo y que Dios los bendiga. Un abrazo para ustedes allá, para toda la gente en mi linda Medellín. Un abrazo y Dios los bendiga.

Latina Estero, buenas noches. Un abrazo ahí en cabina. Jairo Luis y Abogaster, la rebuena para todos los hasta escucha del mundo. Quisiera escuchar un tema, por favor, a lo estilo de Pete Rodríguez. Lo sé todo. Un abrazo bien grande ahí en cabina. Que le suban volumen a eso.

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1: Nos vamos porque mi negrita me espera, mi hermano. Oiga, usted acaba de pasar ahí a Mauro Mosquera interpretando El Negro José.
2: Sí, señor, muy buena esa, ese tema, muy buena versión la que hizo Mauro Mosquera, El Marinero de Agua Dulce, ¿no?
1: Es un versionado que le quedó muy bien a Mauro Mosquera,
2: muy bueno.
1: El Negro de Agua Dulce. Pero es que a mí me gusta el tema porque me recuerda a un amigo, un gran amigo de radio, El Negro José Posada, del barrio Cristóbal, que ese tema también tenía mucho que ver con El Negro José. Entonces, lo estábamos recordando precisamente a la familia Posada allá en el barrio Cristóbal, a todos ellos, algo muy especial.
2: Un gran abrazo.
1: Y recuerdos para Mauro Mosquera en Girardota, donde está la salsa más sabrosa.
2: Más sabrosota. Oiga, un saludo antes de irnos para el Chengue, que nos disfruta la programación de los 100.9 desde Palmas. Está ahí sal saludando a todos los salseros del planeta entero. Y bueno, qué lástima, mi gente. Qué lástima.
1: Qué lástima, mi gente. Ay, igualito. Nos vamos.
2: Nos vamos, hombre, porque
1: mis amigos, ya digo por aquí, don Orlando Hernández, el búho salsero con su constelado de música para esta noche y la amanecida. Jairo Luis y Mauricio, la pareja del bullicio. Les decimos muchísimas gracias y será...

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6: Latinan Soul, bienvenidos una semana más al programa que abre Latina Estéreo para explorar las vertientes afroamericanas dentro de la música latina.

0: A mi gente de Latina Estéreo, les habla Willy Colón, le doy muchas, muchas gracias por apoyar esta música de parte mía y todos mis colegas en la música. Que Dios lo bendiga mucho y gracias al pueblo colombiano por su generosidad.
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2: Muy buenas noches, audiencia de Latina Estéreo y de Latin and Soul. Hoy una vez más, muy felices de estar acá acompañándolos en este programa. Que bueno, que Latina se anima a abrir para que exploremos un poco de músicas diferentes, de ritmos distintos, de sonoridades que de pronto no tienen mucha cabida en la programación habitual de la emisora. Así que, bueno, presentemos a quienes nos acompañan el día de hoy, como siempre, el señor Diego Alejandro Gómez.
3: Buenas noches a todos los oyentes por acá nuevamente esta noche de miércoles acompañándoles, trayéndoles mucha, mucha sabrosura. Como dice Simon, explorando ritmos distintos, nuevas sonoridades para muchos oídos, aunque estos ritmos pueden venir de hace muchos años y bueno, esperamos disfruten de esta programación.
2: Y está por supuesto con nosotros también, infaltable como siempre, Manuela Rusi.
4: Buenas noches a todos ustedes, feliz de estar acá, otro episodio más, aunque triste con la partida de otro grande.
2: Sí, realmente creo que cualquier salsero se dio cuenta de lo que sucedió este fin de semana y pues tiene mucho que ver con lo que acabamos de escuchar. Decidimos iniciar el programa también rindiendo homenaje a Willy Colón, explorando un poco de esa faceta breve que tuvo al inicio de su carrera, donde también incursionó en esta onda del bugalú, quizá un poco a la fuerza también, porque la misma canción lo dice, ¿no?
3: El bugalú no va conmigo.
2: Entendemos pues que a Willy Colón y a Héctor Lavoe no eran muy amantes de esta vertiente, pero aún así se vieron quizá obligados comercialmente a hacerla. Y bueno, queremos en este programa también rendir homenaje. No va a ser el único tema de Willy Colón que escucharemos en medio de nuestra programación, entonces para que estén atentos que tenemos bien presente este suceso y lo lamentamos profundamente. Así que ahí estaba, escuchábamos Eso se baila así de Willy Colón. Y continuamos ahora con Manu.
4: Bueno, y después de escuchar al malo del Bronx, vámonos para Nicaragua. Otro país bien diferente, pero también mucho que rescatar. Y les hablo de Chepito Arias. Su nombre de pila, José Octavio Arias Dávila. Así con ese nombre, ni idea quién es ese señor. Y por lo que leí, por lo que veo, como media 1.52. Vean, chiquitico. Seguro por eso, Chepito. Bueno, este músico nicaragüense se convirtió en una gran figura del Latin Rock por pertenecer a la banda de Santana. Él perteneció en el 69 y del 74 les traemos la canción Guaguancó in Japan de su propia orquesta.
2: Listo, mano, escuchémosla.

0: José Chepito Arias, tremendo eso que sonaba Manu, qué energía, realmente nos recargó mucho.
1: El programa está a tope con esos timbales.
0: Eso sí, y escuchemos a ver con qué continúa Diego.
2: Yo le voy a bajar acá un poquito el voltaje y nos vamos entonces para México. Como siempre, hacemos también un recorrido por diferentes zonas del mundo y vámonos entonces con Los Astrales. Los Astrales es uno de esos grupos de mediados, finales de los 60 de México, que al igual que en Colombia, como por decir los Teenagers, los Bobby Soxers, también fueron
0: estudiantiles, ¿no? Agrupaciones más
2: sí,
0: como
2: también fueron juveniles, pero influenciados por el rock, pero obviamente ya con la sangre latina y esto bien sabroso. Ahí van a reconocer un coro que tal vez ya han escuchado en otras canciones, y estos son Los Astrales con 40, que son uno.

0: Ahí estaban los Astrales. Algo muy soulero, ¿no?
1: Sí, rockerito así como para surfear. La
0: Puede
1: era
0: ser.
1: del surf rock también influenció estos sonidos.
2: Pero con un clásico y por eso lo queríamos traer también acá, a
0: Sí,
2: Latin and Soul.
0: claro, y muy interesante esa fusión con, digamos, con ese rock mexicano que también tuvo un auge bien importante en los 60s. Y turno para mí con un tema que me fascina, el Conjunto Ingeniería de Venezuela. Hablando justamente de agrupaciones estudiantiles, Conjunto Ingeniería, pues, digamos que fueron un montón de pelados, unos nueve sujetos que eran ingenieros de una facultad de la Universidad Central de Venezuela. Y que unieron fuerzas para crear una agrupación musical, como era común que sucediera en aquella época en los ambientes universitarios. Y pues sale este conjunto que dio tres álbumes bien interesantes, bien
2: Todos
0: especiales.
2: muy buenos.
0: Sí, este primer disco es el que vamos a escuchar, es el de 1961, con el tema Eso.

0: Conjunto Ingeniería en Latin and Soul.
1: Vibráfono.
0: Vibráfono, sí, sonoridad diferente y muy avanzada, o muy adelantada más bien, para 1961, año en el que sale este discazo.
2: Y para todos los salseros, muy cadenciosa.
0: Así
2: como para
0: es.
2: Bailar.
0: Bueno, seguimos rindiendo el homenaje al malo del Bronx, a ese trombonista que marcó tanto la salsa y que fue tan visionario en sus negocios y en sus producciones. De hecho, pues, ahora Manu nos trae a colación uno de esos discos que fue bien interesante y que marcó un punto de diferenciación dentro de la discografía de Willie, y es El Bueno, El Malo y El Feo.
2: Así es, de 1975, The Good, The Bad, The Ugly.
0: Así
2: estamos
0: es.
2: Acá bilingües. qué mejor que ponerlo ya, recordar esa figura de la salsa neoyorquina, El Malo del Bronx, todas esas carátulas que siempre lo hacían como el malo.
0: Sí, o sea, fue el sello también comercial que Willie junto a La Fania le dio a su carrera. Por ejemplo, ahorita que sonaba Eso Se Baila Así, el álbum de Hustler. Uh-huh. De Hustler quiere decir como el estafador, el timador, el tramposo.
2: Para saber que era sheriff.
0: Verdad, ¿sí o no? Las contradicciones de este personaje. Y bueno, en este disco, pues, The Good, The Bad and The Ugly, hay varios temas que también tienen como ese venenito americano,
2: sabroso.
0: Como ese sabor más anglo, más funkero.
1: A pesar de que en este disco incluían a Yomo Toro, que es para hacer sonoridades como más tradicionales, ¿no?
0: Sí, claro.
1: De hecho, ahí tenemos Qué Bien Te Ves, que es un homenaje, lo dice Héctor ahí en esa canción, dice homenaje a Chuito, que fue de los grandes de la música campesina de Puerto Rico.
0: Sí, aunque hay que ver con detenimiento después la discografía de Yomo Toro, que seguro lo haremos porque también tiene varias fusiones muy interesantes. De hecho, tiene un disco que se llama Funky Jíbaro, por ejemplo. Ya después lo veremos, pero bueno, Manu, ¿qué? Vamos al punto, pues, ahora sí, ¿qué
2: bueno,
0: tema nos querés presentar?
2: Hablando de campesinos, escuchemos I Feel Campesino, de 1975, por Willie Colón.

0: descanso.
1: El malo del Bronx también tiene cabida en Latin & Soul y estamos felices de poder presentar este tipo de música no muy radiada de este interesantísimo personaje que lamentablemente partió hace muy pocos días. Y continuemos ahora sí con el tema de Diego, que pues es una versión bien particular de un clásico total.
2: Vámonos para Panamá y es curioso porque vamos a tocar un tema de un artista que no precisamente fue salsero. De hecho, se caracteriza por las cumbias, por otros sonidos más tradicionales de Panamá, pero es inevitable que esto llegue a muchos músicos, como también le llegó por decir acá en Colombia a un Lisandro Mesa, a un Aníbal Velázquez y a varios músicos que hacían otro tipo de músicas. Y estamos hablando de Papi Brandão, un acordeonista panameño, como ya lo dije, pero que en ciertos momentos de su carrera incursionó también y acaba con un clásico. Yo creo que es uno de los temas más versionados en los ritmos latinos.
1: Uy, sí, definitivamente un tema cubano, hay que decirlo, pero que dentro de la salsa tuvo demasiadas interpretaciones y las sigue teniendo.
2: Bueno, entonces esto es Papi Brandão, creo que de su propio sello, grabaciones Brandão y Bilongo.

0: Bueno, y seguimos, como diría
1: El galán.
0: otro man de aquí de la casa salsera que por ahí de vez en cuando suena. Ahí está Papi Brandao.

0: ritmos afro-latinos que se fusionaron con lo americano, pues no puede ser otra que Nueva York. Así que vamos a escuchar al judío maravilloso, a Larry Harlow,
1: El exigente.
0: en su tercer disco, El Exigente. Un disco en el que, como ya hemos visto en varios ejemplos de este programa, y lo veíamos, por ejemplo, al inicio con el tema de Willy Colón, a propósito de, digamos, del homenaje que rendimos, estos músicos se vieron obligados a grabar ese tipo de sonoridades muy, muy a la fuerza. De hecho, hablando sobre El Exigente, si uno se fija en este disco, el lado A es de salsa y el lado B es de otros ritmos, digamos.
1: Y hay que tener en cuenta que creo que Larry Harlow creo que tiene algunas producciones de cosas completamente rockeras.
0: Uy, ahí sí me coges corto porque no tenía idea de eso, Diego.
1: Creo que tengo ese referente por ahí que me dio alguna vez Diego Aranda y pues nada raro que lo haya hecho también en estos sonidos.
2: Hay que buscar más.
0: Sí, aunque bueno, les quería contar que según Larry Harlow, El Exigente es su peor disco. O sea, era como el disco maldito de su discografía, no lo quiso, pero bueno, aquí está y ya vemos a quienes sí nos gusta, así que escuchemos de este trabajo Freak Off, enloqueciéndonos.

0: locuras en su juventud y pues de esos maravillosos años 60. Ahora vamos a viajar al presente con Manuela, que nos trae a Biorritmo, una agrupación que ha dado mucho de qué hablar últimamente.
1: Así es, esto es lo más nuevo que traemos el día de hoy. De 1991 lo hicieron en Richmond, Virginia. Continuamos en el mismo país.
0: Así es.
1: Ellos fusionaron esa música que tanto nos gusta, la música afrolatina, pero también con esos elementos latinos, el jazz, el funk, y por eso traíamos esta orquesta a colación con un tema titulado Bionic Boogaloo.
2: Biorritmo es muy interesante porque hace poco nos visitó acá en la Casa Salsera luego de estar en Cali y creo que allá tuvo casa llena. O sea, acá en Medellín puede que no sean tan escuchados, pero es tremendo bandón.
0: Y
1: no,
0: tiene
1: y en
0: mucha repercusión
1: Bogotá.
0: En otros lugares, es totalmente cierto. Y no, pues qué alegría que también haya agrupaciones actuales que estén triunfando.
2: Y que suenan acá en Latin and Soul.

0: Bueno, y menos mal, este es horario triple Z, porque esa canción estaba un poquito triple X también, ¿no?
1: Música para escuchar en pareja.
0: Sí, algo así, Larry Harlow así.

0: Para ti, salsero, un fuerte abrazo de Reinaldo Álvarez, este servidor y la orquesta Biorritmo. Que viva la salsa underground. ¡Gózalo!
1: Los nuevos sonidos de la salsa sonando en Latin and Soul con Biorritmo. Y ahora vamos a escuchar a un músico muy tradicional que lo trae Diego y es Zenén Suárez, un músico cubano que pasó por varias etapas, inició como un director de un conjunto muy, muy tradicional de ese sonido de trompetas y bueno, interpretando sones, guajiras, guaguancos, guarachas, boleros. Pero llega un punto en la carrera de Zenén en la que el hombre toma una guitarra eléctrica y empieza a darle un color muy distinto al sonido de su conjunto, hasta que llega a hacer unas cosas muy, muy impresionantes, muy voladas, muy, muy innovadoras. Y pues vamos a escuchar qué nos trae Diego, que es por ese lado.
2: Así es, Simon, como vos lo decís, un músico muy tradicional, pero se agradece mucho que haya como evolucionado, por decirlo así, a otros sonidos e incluso otros instrumentos como lo es una guitarra eléctrica. No sabemos tal vez su influencia, de dónde vino, pero de verdad que es bien grato escuchar esto. Y bueno, sin más, vamos entonces con este artista y compositor tremendo. Esto es Zenén Suárez con María Quiero Saber.

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1: Uf, de todo mi gusto es el tema de Zenén Suárez. María, quiero saber.
2: Tremendo y tremendo trabajo esto.
1: Sí,
2: es...
1: Sí, ese disco es fascinante, totalmente.
3: Se le debe mucho a muchas composiciones y muchas grandes canciones gracias a él.
1: Sí, hay que recordar que Zenén también compuso temas como La Sopa en Botella, Reina Rumba, y bueno.
2: Besos de Hada.
1: Besos de Hada.
2: Tremendo tema, me encanta.
1: Entonces ahí está, también música cubana sonando en Latin and Soul. Y volvemos para Venezuela a presentarles a otro artista que fue un gran compositor, instrumentista, y es Hugo Blanco. Hugo Blanco, también el hombre se interesó por el mundo de las cuerdas, tocó arpa, guitarra y algunos instrumentos más, y tiene una discografía pero exageradamente prolífica, o sea, son demasiados los discos de Hugo Blanco. Hizo todo tipo de música en ese estilo llanero del arpa, y pues por supuesto dentro de todo eso que hizo hubo salsa, hubo bugalús, hubo sones, hubo guajiras, y justamente una guajira es lo que les queremos presentar hoy acá. Esto es Guajira con Arpa de Hugo Blanco.

0: un sonido bien diferente nos traía Hugo Blanco. Habíamos escuchado ya vibráfono, habíamos escuchado sextetos, vientos de todo tipo, guitarras eléctricas,
1: Flautas.
0: en fin, de todo hemos escuchado en ese programa, pero hoy tocó arpa, algo bien, bien interesante. Y de Venezuela seguimos dando el recorrido, seguimos dándonos este paseo por el mundo entero
1: En una hora.
0: y vamos ahora para Perú.
1: Continuemos con el gran Alfredo Linares. Nos encanta, nos fascina. Yo sé que a los tres y a todos ustedes también allá en casa o donde quiera que nos estén escuchando, una leyenda que gracias a Dios todavía está viva, coleando y por supuesto tocando ese piano fantástico como él lo sabía hacer, con ese estilo bien peruano.
0: Bien peruano, bien guapachoso, bien, bien
1: Alegre.
0: alegre, eso le provoca a uno sacudirse, pararse, en fin.
1: Como este tema que viene a continuación, para bailarlo bien rico, mi nuevo ritmo de Alfredo Linares.

0: Uf, con qué energía nos dejó Alfredito Linares, pero ya se nos está acabando el tiempo, ya vamos llegando al final de esta séptima emisión de Latin and Soul. Estamos muy felices de haberlos acompañado esta noche, de haber podido sonar esta música tan especial y que nos gusta tanto y que esperamos que ustedes también la hayan disfrutado mucho. Nos sobra recordarles que nosotros somos Simón Restrepo,
1: Manuela Rusi
2: y Diego Alejandro Gómez Naranchuga.
0: Y es este señor Naranchuga el que cierra la noche de hoy.
2: Claro que sí, Simón. Vamos a despedir, como venimos haciendo todo el programa, un tributo sonoro a ese grande, al malo del Bronx, que nos abandona, pero que nos deja toda la música, y eso es lo que no muere realmente. El cuerpo se va, pero la música acá en Latina Stereo siempre queda. Y yo creo que nos vamos a despedir con una de la que para muchos es la mejor obra de Willy Colón.
0: Sí, creo que es fácil adivinar qué disco es porque realmente el nivel musical que alcanzó Willy acá es impresionante. O sea, esto es para mí de las
2: tremendo.
0: obras cumbres de la salsa, esta puede ser una de ellas.
2: Esto es El Baquiné de Angelitos Negros, de Willy Colón. Esta obra fue creada para una banda sonora de un especial de televisión.
0: Que lo pueden ver en YouTube, es muy fácil, no es sino buscar el Baquiné de Angelitos Negros y ahí está. Que además es bastante extraño, ¿no? No sé si vos lo has visto, Diego, pero hay como mucho tiempo de unas parejas bailando en un salón como todo barroco. Eso es muy, muy extraño, ese especial de televisión.
2: Y así mismo es, creo yo, que el sonido de este disco. Y este disco también tiene un tema que a mí me encanta, que es bastante enérgico, que es Camino al Barrio.
0: Uf.
2: Que yo creo que se escuchó bastante, bastante, bastante y se va a seguir escuchando. Pero acá entonces vamos con esa obra magistral y despidiendo ya el programa, esperando que les haya gustado mucho esta selección. Y esto es El Baquiné de Angelitos Negros con El Malo del Bronx. Que descanse en salsa. Nos escuchamos dentro de 8 días.

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Bueno, de parte de Ángel LeBron y los hermanos LeBron para Latina Stereo, muchas gracias por ser los mayores en la salsa. Muchas gracias por tener la salsa viva. Gracias.

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0: Soy Orlando Hernández, el búho de la salsa. Me encuentro en el ensamble creativo. Aquí estoy con
1: Edgar Berrío.
0: Edgar, tengo una inquietud sobre un LP que salió del Perú, me imagino yo. ¿Son los demonios de quién?
1: Los demonios del salado.
0: Yo quiero que me hable algo sobre eso, porque están confirmando de que no es de Lucho Macedo. ¿Usted qué sabe al respecto? El tema colectivo de las 7.
1: Bueno, acá hace muchos años en Colombia salió un variado sello INS, donde venía incluido el tema, el colectivo de las 7, y figuraba como Los Demonios del Salado. Luego acá en Colombia también sacaron un álbum de Lucho Macedo y su Sonora, donde la carátula es una pareja como bailando, y es todo el álbum donde está el álbum original de Los Demonios del Salado, pero figura como Lucho Macedo y su Sonora. Originalmente ese tema no pertenece a Lucho Macedo, es de una banda también del Perú que se llama Los Demonios del Salado. Salió, ese álbum salió en varios países, pero el álbum original es sello Onda, se llama Los Demonios del Salado y viene incluido todo ese repertorio del álbum original donde viene el colectivo de las 7. Lucho Macedo no tiene que ver nada con ese tema. De hecho, cuando yo lo iba a traer en Leyendas Vivas de la Salsa 2, que yo le mandé el repertorio al maestro Lucho Macedo, le pregunté por ese tema y me dijo, ese tema no es mío, yo ese tema ni siquiera lo conozco. Lamentablemente, para esa época, el maestro Lucho Macedo enfermó y, como ustedes se dieron cuenta, en el mes de diciembre muere, pero él venía para las Leyendas Vivas de la Salsa 2. El colectivo de las 7 no tiene que ver nada, Lucho Macedo, son Los Demonios del Salado del Perú, sello Onda, el LP original.
0: Bueno, este testimonio que nos da Edgar Berrío para el ensamble creativo de Latina Estéreo queda aclarando esta situación sobre el colectivo de las 7. Muchas gracias, Edgar.
1: Con gusto, Orlando.

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Hoy yo me siento contento y es inmensa mi alegría. Tengo que darle las gracias a toda la gente mía y también a latinaestereo.com para el mundo. Tito Allen.

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1: Mucha suerte, Latina Estéreo. De mí es Isanabria, Mr. Salsa. Siga gozando. 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

la Sonora Ponceña para felicitar muy especialmente a la gente de Latina Estéreo. Hoy sintonícela, que tiene la música picante como a ti y a mí nos gusta.

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0: Seguimos en los 100.9 en Sabor Latino. Y bueno, la cortina que traemos en este momento, todas la reconocemos y todos lo reconocemos de quién es el tema, ¿no? De la orquesta, la 33, porque hoy tenemos novedades de la 33 y para eso tenemos un invitado de la casa. Se trata de Sergio Mejía, director y fundador de la orquesta La 33, a quien tenemos en línea en este momento, y le damos la bienvenida a los 100.9 de Latina Estéreo. Sergio, muy buenas noches, bienvenido como siempre a tu casa salsera Latina Estéreo. Buenas noches.
1: Hola Mauro, gracias. Qué chévere esa bienvenida. Siempre es muy chévere estar en Latina y bueno, muy contento como de estrenar lo que viene como primicia.
0: Eso, además que hoy tenemos primicia porque el tema que vamos a presentar el día de hoy, pues se oficialmente aparece en las plataformas desde el día de mañana, ¿no?
1: Sí, señor, mañana arranca en plataformas.
0: Mañana arranca en plataformas, hoy lo tenemos aquí en primicia y se trata del nuevo tema de la 33 que se titula Nada que me pagan, una producción pues como a seis manos, ¿no? Una composición a seis manos, ¿no, Sergio?
1: Sí, correcto, un tema que hicimos con Juan Pablo Vega, que es un cantante, pues para los que no saben, digamos que se ha caracterizado más por el pop, ha hecho reggae un poco, y ahorita sacó un disco que se llama Cachacoleto, donde pues incursiona en la salsa. De hecho, pues la canción del Atravesado, que ha sonado mucho allá, es el cantante.
0: Exactamente.
1: Y pues él, digamos que nos busca un poco como con la intención de, porque tiene tres o cuatro temas de salsa en este disco. Entonces, pues digamos que él dice, no, quiero hacer algo con la 33, me busca. Entonces nos encontramos y generamos y creamos Nada que me pagan en compañía de Miguel Rico, que es un pianista también que trabaja mucho en el pop, que ha tocado con Fonseca y que también es coproductor del disco de Juan Pablo. Entonces nos encontramos los tres y decimos, bueno, hagamos una canción un poco contando la historia del músico cuando no le pagan, que es una cosa que tú debes saber, Mauro, que pasa bastante seguido.
0: Pasa bastante.
1: Se ha cruzado por ahí.
0: Claro que sí, porque, bueno, es un tema que podríamos decir que es un poco tragicómico, ¿no? Porque, pues bueno, es una tragedia también para los músicos. Cuando usted tiene que estar rogando que le paguen la presentación, ¿no?
1: Sí, claro. Es una situación que no es nada cómica, digamos, que es trágica, pero pues digamos que en la canción surgió exactamente como tú lo dices, como una tragicomedia.
0: Exactamente. Me parece muy particular que artistas del pop, pues en este momento, en cualquier momento pueden estar incursionando también en unos temas que tienen un contenido salsero o que en su forma son salseros, viniendo de otros ambientes, ¿no? Pues podríamos hablarlo, yo lo diría y lo podría decir muchos músicos de la 33, que son músicos que vienen de otros géneros y se radican en la salsa, ¿no?
1: Sí, sí. Sí, la 33 concretamente viene más del rock. Pues la 33 empieza hace 25 años, estamos cumpliendo este año 25 años de carrera. Entonces, pues digamos que si hay una raíz rockera muy fuerte, no tanto del pop, pero digamos que Juan Pablo, bueno, sí, es una persona que ha hecho mucho pop, también reggae, pues como que también se sale un poco, no sé qué ha metido en el pop todo el
0: Exacto,
1: tiempo.
0: Exacto, un poquito salió de los esquemas, ¿no? De fijarse solamente en un género.
1: Exacto.
0: Y bueno, podríamos decir que Juan Pablo Vega es un personaje con muchísimo talento que además de ser productor, cantante, compositor, pues también ha estado nominado a premios internacionales, ¿no? Es un tipo de que no tiene una carrera muy larga, pero que ha sido muy brillante, ¿no?
1: Sí, es un gran, muy, muy buen músico, un gran músico. Y creo que también ha sido salsero siempre, como que le tenía miedo, ¿sabes? Porque él sí. Había un grupo acá que se llamaba La Otra Banda, que había gente de Messier Periné, de hecho el mismo Guajiro, el que canta Buscando Alcanzarte, la 33 cantaba allá, y ellos a veces interactuaban con Juan Pablo Vega en la salsa, o sea, y él canta canciones de Héctor Lavoe en sus conciertos también. O sea, a él siempre le ha gustado la salsa, pero pues como que le tenía un miedo y rompió ese miedo y produjo y compuso salsa y pues bueno, digamos que nada que me pagan es un punto donde confluye él con nosotros.
0: Un tema con mucho swing, con mucho sabor que presentamos esta noche como primicia en los 100.9 de Latina Estéreo. Sergio, un saludo para todos los oyentes y presentemos este tema que estrenamos la noche de hoy.
1: Sí, un saludo para toda la gente que escucha Latina Estéreo, que lo digo igual sin, pues no por lamber, sino porque es la verdad, la mejor emisora de salsa que existe. Y pues un honor siempre como poder dar primicias acá. El apoyo de la gente y de la emisora como tal, al viejo Caco, a ti, a todo el parche que ya es una familia para nosotros. Y bueno, los dejamos con Nada que me pagan, la última canción de la 33.
0: Sergio, muchísimas gracias, muchos éxitos. Antes de que comience, antes de que soltemos el tema, ¿cuál es el plan de la 33 para este segundo semestre de 2026?
1: Bueno, pues como te contaba que estábamos en los 25 años, la idea es celebrarlos. Estamos organizando un concierto muy especial, como un concierto diferente, donde pues acá en Bogotá lo va a ser como digamos que el escenario principal, porque pues queremos que también estén los músicos que han hecho parte de esta orquesta y se junten a esta celebración, los que han hecho parte de la historia de esto. Pero también queremos pues celebrarlo pues en Medallo y en, vamos ahorita a Canadá, a Estados Unidos, a México, entonces como poder celebrarlo donde podamos y compartir esos 25 años con la gente. Entonces estamos también trabajando, por ejemplo, con Medellín, viendo la opción de hacer un concierto pues, en este segundo semestre y pues en otros lugares.
0: Bueno, Sergio, muchísimas gracias por ese tiempo que nos dedicas para presentar este nuevo tema. Muchos éxitos y larga vida a la 33.
1: Gracias, Mauro. Un abrazo grande para ustedes.
0: Aquí está la 33. Nada que me pagan en los 100.9 de Latina Estéreo. Un estreno.

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1: Latina Stereo en todas partes, en Manrique, en Aranjuez y en el mundo entero, acompañándoles a todos ustedes. Feliz mañana de jueves. Saludo para todos los que van llegando a la sintonía, que se conectan y que disfrutan con nosotros. Información, invitaciones, mucha salsa. Yo soy Mari Sánchez, feliz de madrugar una vez más con todos ustedes y de acompañarles. Saludo para quienes ya van finalizando su jornada nocturna, que salen ya a descansar, como nuestro búho salsero Don Orlando Hernández, a quienes van en el bus, en el colectivo, en el taxi, en el metro, en su vehículo particular, a quienes ya están en función de sus labores el día de hoy, o despachando a los hijos para el colegio, quienes salen para la universidad, mejor dicho, para todos los salseros que se conectan en esta mañana. Buenos días, que sea un día maravilloso, que sea un día espectacular. Eso sí, lleno de mucha, mucha, mucha salsa a través de los 100.9. Buenos días.
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1: 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Llega el momento de recordarles el pico y placa para el día de hoy, para que lo tengan presente todos nuestros amigos salsa conductores. Para el día de hoy, jueves. Para hoy, jueves, corresponde a los números 5 y 9. Carros particulares, placas que finalizan en 5 y en 9. Y motos de 2 y 4 tiempos, placas que inician en 5 y en 9. Y para los taxis, el día de hoy, 11 de junio, corresponde el número 2. Para taxis, el número 2. Y para vehículos particulares y motos de 2 y 4 tiempos, 5 y 9. Pico y placa para el día de hoy por los 100.9.

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24 horas de solo salsa, de solo sabor, 6 de la mañana, 46 minutos. 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Es que ya venimos con información sobre cómo está la movilidad a esta hora de la mañana, por supuesto a través de los 100.9 de Latina Estéreo. Por ahora seguimos con noticias a través de Notimúsica. Es una guía para proteger a niñas, niños y adolescentes en las viviendas turísticas de Medellín. El crecimiento de la oferta de viviendas prestadas de servicio turístico en Medellín a mayo de 2026 registraba 8.951 alojamientos inscritos en el Registro Nacional de Turismo, pues ha hecho necesario fortalecer las acciones de regulación y el trabajo articulado entre entidades públicas y actores del sector turístico. Estas acciones buscan prevenir riesgos y delitos asociados a los viajes y al turismo. Por eso, la Secretaría de Turismo y Entretenimiento del Distrito, en articulación con la Fundación Renacer, desarrolló la Guía de Buenas Prácticas para la Prevención de Explotación Sexual de Niñas, Niños y Adolescentes para prestadores de servicios de vivienda turística. ¿Cuál es el propósito de esta guía? Pues estandarizar medidas de prevención para todo ciclo de gestión de alojamiento, es decir, en la promoción, la reserva, la recepción y la estadía. Anticipar y mitigar riesgos mediante la identificación oportuna de señales de alerta objetivas y la definición de rutas claras de actuación sin llegar a la confrontación. Contribuir a la consolidación de entornos protectores para niñas, niños y adolescentes por medio de la articulación con plataformas digitales, autoridades y redes comunitarias. ¿Por qué es importante implementarlas? Pues la protección de los derechos humanos, la explotación sexual comercial de niñas, niños y adolescentes en el contexto de viajes y turismo es un delito y una vulneración a sus derechos. Además de la aplicación de sanciones penales y económicas, pues las penas por delitos relacionados con la explotación sexual comercial de niñas, niños y adolescentes pueden oscilar entre los 14 y 34 años de prisión en Colombia. Adicionalmente, los inmuebles en los que se evidencien estos delitos pueden ser objeto de extinción de dominio. Generación de confianza, pues un alojamiento seguro favorece la confianza no solo de los huéspedes, sino también de los vecinos, comunidades locales, plataformas digitales y autoridades. Recomendaciones claves para una gestión segura de la vivienda turística. Incluir en todas las plataformas digitales y canales de difusión del alojamiento mensajes explícitos del rechazo a la explotación sexual comercial de niñas, niños y adolescentes. Y compromiso con el cumplimiento de la ley 1336 de 2009. Además, establecer normas y reglas claras desde el inicio sobre la capacidad máxima, el límite de visitantes y la advertencia de revisión de documentos de identidad a todos los huéspedes a su llegada, incluidos los menores de edad. Realizar una verificación previa del huésped, indagar sobre su perfil, conocer las motivaciones del viaje y utilizar en todo momento los canales oficiales de la plataforma para comunicarse con él. Recibir al huésped, revisar presencialmente sus documentos originales y contrastarlos obviamente con la información recibida en la etapa de la reserva. Y
Identificar las señales de alerta y situaciones inusuales como el riesgo reiterado de personas o el ingreso reiterado de personas no registradas o la presencia de menores de edad no reportados en dicha reserva. Esta guía pues no sustituye obviamente el cumplimiento de las obligaciones legales vigentes ni manuales operativos propios del prestador, sino que los complementa y su aplicación ayudará a que las viviendas turísticas sean alojamientos más seguros y comprometidos con la protección integral de los derechos de las niñas, niños y adolescentes para cada vez pues hacer a Medellín un destino responsable y de clase mundial. 6:52 PM, escuchas Notimúsica.

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0: 7 de la mañana en punto, continuamos acompañándoles. Llega por acá el informe sobre cómo están las vías, cómo va la movilidad a través de los 100.9. Gracias a John Jairo Vélez, supervisor de la Secretaría de Movilidad, a quien le damos la bienvenida. John Jairo, buenos días.
1: Jueves 11 de junio de 2026, un saludo a todos los oyentes de Latina Estéreo, el sonido de las palmeras. Yo, Jairo Vélez, con el reporte del estado de las vías a esta hora de la mañana. Les cuento una zona norte, muy lenta la movilidad en el sentido norte-sur, mucha carga vehicular, vehículos provenientes del norte del área metropolitana sobre la autopista norte y sobre la vía paralela. Más hacia el sur tenemos la autopista sur, ahí cerca del centro de espectáculos La Macarena, también con alta carga vehicular, vía exenta del pico y placa, lo que genera entonces una movilidad muy lenta para que lo tengamos pendientes y podemos tomar vías alternas. No olvidemos para hoy el pico y placa 5 y 9 para los particulares motos de 2 y 4 tiempos y el 2 para los taxis. Comienza evento en Plaza Mayor, Expo Belleza, por lo cual se espera mucha afluencia de público y es el llamado especial que hace la Secretaría de Movilidad a ubicar sus vehículos en los parqueaderos autorizados del sector. No dejarlos sobre las vías porque podrían entrar en una sanción o inmovilización del vehículo llegado el momento. También tenemos programadas para hoy algunas marchas, movilizaciones en la comuna nororiental para que lo tengamos muy pendiente que pueda afectar la circulación o la normal circulación en horas de la tarde. Es la información a esta hora de la mañana para todos los oyentes de Latina Estéreo, el sonido de las palmeras.
0: Muchísimas gracias, John Jairo, por toda esta información para todos nuestros amigos salsa conductores, para que lo tengan ustedes muy presente. Ahí está entonces información sobre cómo están las vías, la movilidad a través de los 100.9.

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2: El sonido de las palmeras, de las olas y el viento a las 7 de la mañana, 7 minutos. Continuamos acompañándoles. Ustedes siguen disfrutando de buena salsa, la mejor programación, buena música para todos ustedes a través de los 100.9 mientras están en casa o mientras están laborando a esta hora y que disfrutan obviamente con nosotros. Que nos dejen ser su compañía siempre a través de los 100.9 o a través de latinastereo.com. Seguimos con información, pues Medellín ya cuenta con plan distrital de seguridad turística. Seguimos hablando precisamente del turismo, a propósito que ya llegan, se acercan las vacaciones de mitad de año. Pues la Secretaría de Turismo y Entretenimiento, en conjunto con la Secretaría de Seguridad y Convivencia del Distrito, presentaron el Plan Distrital de Seguridad Turística Medellín 2026-2030. Este plan es de gran relevancia para la ciudad porque servirá para mitigar la informalidad y el desorden que muchas veces hay en la prestación de servicios turísticos, hacer frente a los riesgos y delitos asociados a viajes y turismo para proteger al turista y, no, pues, velar obviamente por los derechos de quienes habitan en las comunas y corregimientos con vocación turística, fortalecer la articulación institucional para hacer de Medellín un destino confiable y seguro para todos. El éxito del plan depende de la articulación sólida entre el sector público, los gremios y la fuerza pública. Por eso, pues la invitación es conocer las acciones que contempla y cómo tú, desde tu rol, pues también puedes aportar a ese cumplimiento, porque en Medellín todos somos corresponsables de la seguridad turística. 7:09. Continuamos acompañándoles y bueno, seguimos también celebrando el mes y el Día de Papá. 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
1: Esta es su emisora, la emisora de la salsa, a los 100.9, Latina Stereo, acompañándoles a todos con noticias, buena salsa y recomendaciones. 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A las 7 de la mañana, 26 minutos, pendientes porque ya vienen también los recomendados de Benjamín Cuello, Benjamín en su salsa a través de los 100.9. Y las invitaciones culturales, lo que suena, suena en Medellín. Por ahora, noticias de interés a nivel mundial. Pues el día de ayer, precisamente el Papa León XIV bendijo la torre más alta de la famosa Basílica de la Sagrada Familia en Barcelona, en una breve ceremonia en la explanada del monumento, que concluyó con un espectáculo de luz y sonido. Después de una majestuosa misa, pues el sumo pontífice celebró en el monumento, uno de los más conocidos y turísticos de la capital catalana, pues el oficio que se prolongó por una hora y media, acompañado por un coro de 500 adultos y 100 niños, que entonaron cantos gregorianos y el repertorio litúrgico, pero también otros tradicionales catalanes. Durante la homilía, pues se pronunció en la basílica, donde el sol que se filtraba por los vitrales brillaba entre las columnas. León XIV afirmó que quienes creen en Jesús no pueden promover la guerra, en una crítica velada al gobierno del presidente estadounidense Donald Trump. Al terminar la misa, celebrada en español, catalán y latín, el obispo de Roma bendijo la Torre de Jesucristo, terminada en febrero y que alcanza los 172,5 metros de altura, lo que la convirtió en la Sagrada Familia, pues aún inacabada, en la iglesia más alta del mundo. 7 de la mañana, 28 minutos. 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
14: 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El Clan Antillano, fundado por el talentoso Jackie Carazo. El recordado Jackie, que lo bailamos mucho con un tema que se llamaba El Huevo del Afrocombo. 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El guapo está muerto.

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7:38, continuamos a través de los 100.9 en Notimúsica. Antes de comerciales disfrutábamos de Ismael Rivera, dime por qué. Precisamente, pues, dando una lamentable noticia a uno de los músicos, de las personas que compartió con él, que estuvo con los cachimbos de Ismael Rivera. Tristemente se fue sin decir adiós el día de ayer. El comunicado que se transmitió, que se publicó a través de redes sociales por su esposa, fue: con profunda tristeza les

Falleció el día de ayer, precisamente el bajista Roberto Heredia, quien fue ese bajista de Los Cachimbos de Ismael Rivera, Wayne Gorbea, Manny Oquendo, entre otros. Realizaba desde hace algunos años en la coproducción del programa Fusión Latina en la FM de Miami, un programa de radio con Andy Harlow. Pues a través de los 100.9 extendemos este saludo de condolencias, este abrazo fuerte a su familia, a sus seguidores, a través de los 100.9. 7 de la mañana, 40 minutos. Continuamos a través de Notimúsica, invitaciones, información, mucha salsa para todos ustedes, para que ustedes también se programen con nosotros. Obviamente, a través de su radio se la estamos informando. 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

Y vamos llegando poco a poco a la recta final de Notimúsica. La invitación para que ustedes sigan allí súper conectados y ensalzados con nosotros. 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Una invitación para todos ustedes y pendientes porque ya viene el gran especial de Sentimiento Latino. Los mejores boleros hoy especial con la Sonora Matancera y los artistas que pasaron por esta orquesta maravillosa a través de los 100.9 desde las 8 hasta las 9 de la mañana en Sentimiento Latino, para que no se lo pierdan a través de los 100.9.

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1: Aquí llegamos cumplidamente a la cita romántica de Latina Estéreo en esta mañana. Bienvenidos a Sentimiento Latino, con la música que acompaña a los corazones enamorados.

Y les damos la bienvenida a este gran especial de Sentimiento Latino. Como cada jueves, un artista, una orquesta, un mano a mano, algo diferente para que ustedes disfruten, por supuesto con los mejores boleros y esas voces increíbles que nos acompañan en nuestra programación, entregándosela a todos a través de LFM, a través de su radio 100.9 con el sonido de Las Palmeras y para el mundo entero, latinastereo.com. Así que saludamos a todos los oyentes que hasta ahora ponen su corazón lleno de amor, de romance, de sentimiento, hasta las 9 de la mañana con Sentimiento Latino. Iniciamos precisamente con una voz maravillosa y bueno, hoy en el gran especial con las canciones y los artistas que han pasado por la Sonora Matancera. El especial de hoy son esos boleros precisamente de la Sonora Matancera,

para todos sus amantes, seguidores de las voces, de los solistas y del formato como tal que siempre nos entrega, o que siempre nos ha entregado la Sonora Matancera. Una agrupación maravillosa, una agrupación musical cubana fundada en la década de 1920 en la ciudad de Matanzas. Se especializa pues obviamente en varios géneros bailables como la rumba, guaguancó, jambú, cha-cha-cha, son cubano, son montuno, mambo, guajira, danzón, merengue, cumbia y por supuesto el bolero, en el que nos vamos a centrar en la mañana de hoy. A lo largo de su historia ha tenido muchas o muchos vocalistas. Entre los más destacados se encuentran los cubanos Bienvenido Granda, Celia Cruz, Elio González, Miguelito Valdés y Humberto Sureda, el boricua Daniel Santos, el dominicano Alberto Beltrán, el colombiano Nelson Pinedo, los argentinos Leo Marini, Carlos Argentino, entre otros y otras, porque también tuvo diferentes voces femeninas. El 12 de enero de 1924, bajo la iniciativa de Valentín Caney, precisamente en su casa, se formó el conjunto bajo el nombre de Tuna Liberal, a petición de un partido político local del mismo nombre, que solicitó su formación para amenizar sus reuniones. Pues en sus orígenes era una agrupación en la que prevalecían las cuerdas, ya que era el momento del auge del son. Y para esto se requerían cuatro guitarras acústicas. En el año 1926 cambió su nombre al de Septeto Soprano. Ese mismo año acompaña en el coro a Eugenio Pérez, Carlos Manuel Díaz, Alonso Caíto. En 1927 ingresa al grupo el maestro Rogelio Martínez Díaz, el gallego, por recomendación de Caíto. Más adelante Martínez sería su segundo director. En ese mismo tiempo se le cambia el nombre al conjunto, pasando pues a ser Estudiantina Sonora Matancera. Con mucho deseo de recuperación en todo, el viaje a La Habana, donde se ponen en contacto con la compañía disquera RCA Víctor y hacen su primera grabación el 12 de enero de 1928. Iniciando la década del 30, la agrupación empezó a adaptarse a los nuevos ritmos que aparecían por la época, como también adaptando nuevos instrumentos, en el caso del piano y demás voces. Así que les damos la bienvenida, estaremos hablando precisamente de sus inicios, de cómo fue transformando su nombre y obviamente los artistas y las voces que dejaron un significado muy valioso y muy importante en la Sonora Matancera. Iniciamos con el tema Tú Significas Todo Para Mí. Teníamos allí la voz de Willy Rodríguez, Willy el Baby Rodríguez. Tema lanzado en el año 1977, la icónica versión de bolero que se incluye en el álbum En Puerto Rico, a través de los 100.9. De esta manera les damos la bienvenida, los saludamos y les entregamos a ustedes solo lo mejor. Llega por acá otros dos excelentes boleros. Escucharemos la voz de Daniel Santos y de Leo Marini. Daniel Santos llega con el tema Desgracia, compuesto por Rafael García, lanzado oficialmente el 1 de enero de 1964 bajo el sello Fania, como parte del álbum Mi Diario Musical. Y luego disfrutaremos de la voz de Leo Marini, obviamente junto a la Sonora Matancera, tema de 1953, Amor de Cobre. Esto es Sentimiento Latino por los 100.9. Bienvenidos.

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1: 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Y continuamos con este gran especial, hoy con la Sonora Matancera y las diferentes voces que pasaron por esta gran agrupación cubana. Escuchábamos anteriormente Llámame los Ojos con la voz de Celio González, tema lanzado en 1956, también junto a la Sonora Matancera. El momento de disfrutar y de escuchar la voz de Orlando Vallejo con el tema Amor de mi vida. Este tema pues no fue interpretado originalmente por el violinista cubano Orlando Vallejo, sino que pues, es un clásico del merengue y de la balada, escrito y popularizado por el cantautor dominicano Ramón Orlando en la década de 1990. Y pues esta versión de Orlando Vallejo la tenemos junto a la Sonora Matancera a través de los 100.9 para disfrutarla en esta mañana. El amor de mi vida a través de los 100.9. Y luego escucharemos a Bienvenido Granda, el bigote que canta Bienvenido Granda, con el tema Calla, junto a la Sonora Matancera también, lanzado en la década de los 40, año 1940, a través de los 100.9 para todos ustedes en Sentimiento Latino.

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Continuamos con todos ustedes en este gran especial. Recuerden que tanto este como los diferentes especiales que tenemos de Sentimiento Latino los pueden escuchar nuevamente y descargar, compartir a través de Podbean, en nuestro podcast, para que ustedes lo disfruten, lo compartan. Cada uno de estos especiales, las canciones, los artistas que han pasado a través de los 100.9. 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

continuamos con la música. Escuchábamos a Bobby Capó con Mi Último Ruego, publicada en el año 1952. Este bolero clásico fue lanzado originalmente como sencillo en disco de vinilo de 78 revoluciones y lo tenemos pues obviamente en este gran especial a través de los 100.9 de Sentimiento Latino. Se va preparando por acá nuevamente la voz de Willy el Baby Rodríguez junto a Caíto y Rogelio Martínez. La sonora Matancera, el tema Penas y Tristezas, tema que se lanzó oficialmente en el álbum en Puerto Rico el 31 de diciembre de 1977. Este clásico tema con estas voces increíbles las disfrutamos también en este gran especial. Y luego llega, se une Vicentico Valdés con el tema En una isla encantada. Este bolero compuesto por José Claro, pero fue lanzada en el año 1958, también otra compañía de la legendaria sonora Matancera, para todos ustedes a través de los 100.9. Las canciones, las voces que han pasado por la sonora Matancera las tenemos en este gran especial, esta mañana de jueves con Sentimiento Latino.

Continuamos acompañándoles, seguimos saludando a todos los que van llegando a la sintonía, que se siguen conectando con nosotros, con este gran especial. A través de Sentimiento Latino, los mejores boleros para todos ustedes.

Y llega por acá la voz de Rodolfo Hoyos y una voz femenina también, la de Doña La Negra. Otras dos excelentes canciones para ustedes disfrutarlas en esta mañana. Con Rodolfo Hoyos escucharemos Esta es tu gracia, tema de 1964. Luego con Toña la Negra escucharemos Mentira Salomé, publicada en 1958. Tema compuesto por el cubano Ignacio Piñeiro. Dos grandes voces que también hicieron parte de la Sonora Matancera. Por ejemplo, Rodolfo Hoyos se unió a la Sonora Matancera en el año 1954, participando como cantante y actor, además realizando sus grabaciones más importantes con la orquesta durante ese año. Por su parte, la cantante mexicana Toña la Negra realizó sus históricas grabaciones con la agrupación para el año 1974, donde también pues hizo diferentes apariciones y grabaciones con la Sonora Matancera, además de sus colaboraciones. Por ejemplo, Rodolfo Hoyos, pues durante su estancia, que duró principalmente ese año, 1954, y dejó unas 5 canciones grabadas, pues inmortalizó temas como El Bolero Convencida, Amor a la Fuerza No, y por ejemplo, el siguiente que escucharemos, Esta es tu gracia. Y con Toña la Negra, con la Sonora Matancera, realizó pues diferentes colaboraciones puntuales y grabó dos recordados temas a la orquesta en 1974, dentro de ellos Mentira Salomé. Así que continuamos con este gran especial mientras avanza la mañana de este jueves, una mañana soleada para disfrutarla con los mejores boleros en Sentimiento Latino.

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1: Y llegamos a la parte final de Sentimiento Latino, este gran especial, recordándoles la invitación que tenemos este domingo en el Centro Comercial San Diego. 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Vamos finalizando con este gran especial de Sentimiento Latino hoy con las voces que pasaron por la Sonora Matancera. Hablando precisamente que ya en el año 1935, pues la agrupación adopta el nombre de la Sonora Matancera y presenta con ese cambio pues un nuevo trompetista, Calixto Leicea, quien reemplazó por cuestiones de salud a Ismael Gurbea, quien tristemente meses después fallecería. También ingresó en 1935 José Rosario Chávez Manteca. Y así fueron, pues, ingresando diferentes músicos, artistas, diferentes voces a este gran conjunto musical. Sus últimas grabaciones realizadas el 21 de julio de 1944, para esa primera etapa, pues, obviamente, de la RCA Víctor, la Sonora Matancera. Vamos a cerrar. Escuchábamos anteriormente a la voz de Máximo Barrientos con el tema Resignación junto a la Sonora Matancera, lanzado en 1960. Ese clásico fue incluido originalmente en producciones de la orquesta como el álbum La Niña de Guatemala en ritmo de Guantanamera. Y vamos a cerrar con broche de oro, por supuesto, con un artista que no nos podía faltar. Obviamente quedan muchos por fuera, pero ahora no nos dan, ojalá, para todos los que han pasado por la Sonora Matancera, pero allí tuvimos algunas de estas voces principales o destacadas. Obviamente cerramos con nuestro colombiano Nelson Pinedo, su voz maravillosa con el tema Ya es muy tarde, lanzada en 1962, incluida en el álbum titulado ¿Quién será? A través de los 100.9, de esta manera finalizamos Sentimiento Latino, nuestro gran especial de los jueves por Latina Estéreo. Ya viene Canal Salsero.

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0: Latina Estéreo rinde homenaje a Willy Colón con sus canciones. Y con Willy Colón iniciamos, les damos la bienvenida, los saludamos a todos ustedes a través de los 100.9. Esto es Canal Salsero, el espacio para que juntos programemos, para que ustedes elijan qué artista, qué canción quiere disfrutar, quiere escuchar en esta mañana. Y pues hablando obviamente del maestro Willy Colón, seguimos con ese gran homenaje, un homenaje mejor dicho nunca antes visto. 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De esta manera entonces los saludamos, les damos la bienvenida a todos ustedes. Momento de programar, momento de ponerle salsa y sabor, alegría a esta mañana. Buenos días para Alexis Restrepo, hola.
1: Buen día, bonita, ¿cómo amaneces? Deseándote bendiciones y prosperidad en esta mañana. Saludo para la mesa de trabajo, para ti por supuesto muy especial. Quisiera programar esta mañana de Canal Salsero a Pit Conde Rodríguez con Soy la Ley. Dios te bendiga, bonito. Un abrazo y feliz fin de semana.
0: Para ti también, un abrazo, excelente fin de semana. Pit Conde Rodríguez, listo. A ver quién más por acá envía su nota de voz, su mensaje. 319-704-3625. Hola, Oscar.
2: Muy buenos días para mis compañeros allá de Latina Estéreo. Los saludo a Oscar Alberto Duque, aquí en el municipio de Jorral, escuchando Latina, conectado. Quisiera un temita musical, si es posible, Mi Desengaño, de Roberto Roena.
0: Claro.
2: Un abrazo.
0: Con muchísimo gusto, un abrazo para ti también. Gracias por estar ensalzado, en sintonía y en la onda de la alegría. La voz de nuestro querido Papo Sánchez. Listo, de esta manera entonces los saludamos. Bienvenidos. ¿Ya se tomó el cafecito de la mañana o nada? A ver, que nos reporten sintonía, que nos cuenten si están laborando, si están en casita, desde dónde se ensalzan con los 100.9, el sonido de las palmeras.

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2: Lo que vayan a cantar, que este público inminente no es muy fácil de engañar. Mari, Mari, buenos días, buenos días. Mari, por favor, quiero escuchar Te Conozco. Te Conozco, bacalao, aunque venga disfrazado. Para que sigan gozando, yo quiero verte con la cintura y los pies. Gracias, gracias, Mari.
3: Hola amigos de Latina, muy buenos días, Oscar Betancur acá de Itagüí, reportando sintonía. Un saludo muy especial para Mari Sánchez, un abrazo, la esperamos por acá de visita en nuestra repostería, repostería Doña Rosa. Mari, para pedirte un favor, por favor me complaces con un tema de Rey Reyes, Son Malas. Muchas gracias Mari, un abrazo para todos allá en Latina Estéreo.

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Ando buscando un amor. ¿Qué tal, mi gente? Les saluda Rey Reyes y quiero invitarle a que sigan en sintonía con Latina Estéreo, 100.9 FM, la emisora que se mueve. 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

Latina Estéreo, donde vayas, donde estés, siempre acompañándote, ensalzándote. Saludo para todos los que siguen llegando a la sintonía. Un abrazo para Wilson Darío Tobón, reportándose también a través de los 100.9. Quiero escuchar por alguien que se fue, con muchísimo gusto. Con la voz increíble de Luisito Carrión, a través de los 100.9. 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

0: Seguimos, les acompañamos, disfrutamos de toda la salsa que ustedes programan, de todas las canciones y artistas que ustedes quieren escuchar a esta hora. Y vea, para que se entonen, para que no digan pues que yo ignoro mucho. Un abrazo, un saludo muy, muy especial. Siempre, él siempre se mantiene ahí ensalzado, él nunca quita la emisora. Él siempre está ahí conectado con los 100.9. Saludo para el señor Andrés Ortiz, gran artista, músico. Andrés Ortiz, así, a secas. Un abrazo para él, que está en sintonía y en la onda de la alegría. Quiere escuchar a Nakaona, con muchísimo gusto, señor Andrés. Y bueno, así como él, ustedes siguen programando. Ustedes siguen reportando sintonía, siguen enviando sus notas de voz. A ver qué nos dice por acá John Freddy.
1: Hola Mari, hola. Buenos días. Saludito para vos allá en la cabina salsera, en la cabina del sabor. Y para todo el ensamble creativo de Latina Stereo. Mari, para si me pones un temita, por favor.
0: Claro.
1: Las mujeres son de la orquesta Harlow. Muchas gracias Mari y que tenga un feliz día.
0: Igualmente para ti, un feliz día. Y vea, ya se comieron el postrecito. Ahora les pregunto por el cafecito. Si no lo han hecho, pues usted se imagina esa mezcla. 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
3: Feliz día a todos los alzaescuchas.

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0: 10 de la mañana, 8 minutos. Seguimos con todos ustedes. Que siga el disfrute, que siga la salsa, que siga el sabor. Oiga, pues, este domingo, 14 de junio, tenemos el plan perfecto para papá y para toda la familia. Nos vamos para el Centro Comercial San Diego a celebrar el Día del Padre al son de la salsa de los 100.9. Desde las 3 de la tarde estaremos al saludando en el Centro Comercial San Diego, Pinset, con show de trombón y son cubano en vivo con Quinto Tumbao. Así que prográmese con toda la familia porque cuántas canciones aprendimos gracias a papá. Acompáñenos en una tarde llena de buena salsa, recuerdos y mucha alegría. Nos vemos en San Diego, allá los estaremos esperando. Y por acá a ver quién más sigue reportando sintonía, quién sigue enviando sus mensajes, sus saludos. Notas de voz, ya vengo con la canción que solicitó John Fred, que se la debo. Y escuchemos a Nelson Ortiz.
1: Mari, hola, buenos días, bendiciones. Con Nelson Ortiz desde aquí del metro de la 80. Para decir esta amable complacerme con el tema Hola de Ismael Rivera, muchas gracias, bendiciones.
0: Con muchísimo gusto, 10 de la mañana, 10 minutos.

0: a la salud de todos ustedes.
1: Mmm, qué rico está esto.
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3: Picante como a ti, a mí nos gusta. Deseando que sigan siempre ahí, de envía de Puerto Rico, el compositor Tite Curet Alonso. Latina Stereo, se lo dice Gabino Pampini. Amigos, les habla Richie Ray. 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

0: 10 de la mañana, 19 minutos. Seguimos acompañándoles a través de Canal Salsero, este espacio donde ustedes programan buena música. Y bueno, donde tenemos un montón de invitaciones para ustedes programarse con la familia, con el papá, para que celebremos juntos esta fecha tan importante que, pues, obviamente ya sabemos, se corrió una semana, se adelantó una semana por el tema de elecciones. Así que este fin de semana vamos a celebrar con papá esta fecha tan especial. Y nos vamos el domingo para San Diego. Todos, mejor dicho, pongan ahí sus alarmas, se programan para que se vayan con toda la familia a celebrar con papá allí a San Diego, a escuchar buena salsa, a comer algo delicioso. Pero para hablar mucho más de toda esta programación, pues está con nosotros Marco Ateortúa, viene en representación del Centro Comercial San Diego y pues obviamente antojarlos a todos ustedes de toda la programación que nos trae el Centro Comercial, de los horarios, para que ustedes estén ahí, ojo pues, atentos y pendientes. Marco, buenos días, bienvenido a los 100.9, ¿cómo estás?
1: Hola Mari, ¿cómo vas? Muchas gracias por la invitación.
0: Bueno, felices de que San Diego esté por acá, de que hagan parte también de esta casa salsera. Recuerdo que en diferentes oportunidades hemos estado con San Diego en las 40, ¿son 40 horas, cierto?
1: 50 horas ya.
0: Son 50, ya sumamos.
1: Sí, señora, ya vamos en 50.
0: Dios mío, bueno, ya vamos en 50, estuvimos también por allá colocando música desde el vinilo. Y en esta oportunidad vamos a celebrar el Día del Padre el domingo allí en San Diego.
1: Así es, Mari, tenemos pues desde el Centro Comercial, como tú dices, estamos en el mes de los padres, que se nos junta también con Mundial. 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Como tú dices, el domingo vamos a estar con ustedes en un toque maravilloso de vinilos, de música, ustedes poniéndole sabor pues a esta celebración.
0: Bueno, ¿qué tan salseros son allí en San Diego?
1: Muy salseros, fanáticos de Latina. El público, hace un par de semanas tuvimos también la Feria del Vinilo y allá ves que tenemos un público muy amante de la salsa y de la música.
0: Y hablando del vinilo, Marco, pues este domingo desde las 3 de la tarde vamos a tener precisamente vinil set con show de trombón, poniendo todos esos vinilos que a papá les gusta, esas canciones que aprendimos gracias a papá. Estará ahí tocando para todos ustedes nuestra DJ Queen, se la presento. Mano, vea, ya que está por acá, pues cuente qué va a tener por allá, qué se va a llevar, para que todos los padres se lleven obviamente una muy buena pareja. Nosotros como buenos hijos vamos a llevar a papá a que disfrute, pero pues tenemos que llevarle a la mamá para que baile con ellos, para que disfruten de toda esta presentación que vas a tener.
2: Así es, Mari, buenos días a todos los salseros conectados acá en los 100.9, un sal saludo con sal sabrosura.
0: Muy bien.
2: Y bueno, la invitación, como están diciendo nuestros compañeros, Mari, Marco acá, bienvenido siempre. Tenemos un vinil set con show de trombón. Victorino va a estar ahí haciendo improvisaciones bien chéveres mientras yo voy seleccionando los vinilos, que son los vinilos de Latina Stereo, nuestra colección privada para que lo disfruten con todos sus papás. Que si no tienen papás, disfruten y lo recuerden. Así con es. Su esposo, con su amigo, con su mamá. O sea, el plan es para toda la familia. Desde temprano, desde las 3 de la tarde, en el Centro Comercial hay muchísimas cosas que hacer. O sea, usted lo puede llevar a almorzar, después se va a escuchar salsa, después va a estar Jairo Luis.
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0: 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O sea, eso vamos a tener música desde el vinilo, estará ese show de trombón, tendremos también Son Cubano en vivo, así que se tienen que programar, como decía Manu, toda la familia para este domingo 14 de junio desde las 3 de la tarde, y pues estaremos saludando con Salsabrosura en vivo, en directo y a colores, con el galán de la salsa Jairo Luis García, así que los esperamos en San Diego. Yo quiero ir a montar en esos carritos que montó Manu. ¿Eso qué? ¿Eso es como una bicicletita, un triciclo?
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2: 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Ah, bueno, y lo otro es que es completamente gratis.
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0: Así es, Manu, muchísimas gracias. 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

0: Saludos a ustedes en cabina. Gracias por colocar la mejor salsa. La mejor de todas. El sonido de las palmeras de parte de Mara en el barrio Boston. Y me pueden colocar Amor Artificial de Rey Barreto. Dios los bendiga bastante. Un feliz día.
1: Y para ver si me complaces con un tema, Hojas Blancas del Gran Combo de Puerto Rico. Muchas gracias. En sintonía siempre. Muy buenos días, reportando sintonía desde el Retiro, para desearle un feliz cumpleaños a mi amigo Juan Carlos, que cumpla muchos más. Les desea Mauro Enrique, Freddy Grajales y Víctor Paul. ¡Vaya!
2: Muy buenos días, Mari. Les saluda Tomás Sánchez de Popayán, Latina la mejor. Quiero que me complazcas un tema, La Estafadora de Hustler, de Willy Colón. Buenos días y muchas felicidades. Feliz Día del Padre para todos mis amigos allá en Medellín.

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3: La de la salsa brava, la salsa clásica, la salsa de siempre a través de los 100.9. Seguimos acompañándoles a través de Latina Estéreo en esta mañana, Canal Salsero, como siempre con excelentes invitados, con información de mucho interés y muy importante también para todos los salseros. Y pues en esta mañana nos acompaña por acá la senadora del Pacto Histórico, Isabel Zuleta. Senadora, bienvenida a los 100.9, ¿cómo está?
4: Muy bien, muchas gracias. Feliz de estar aquí en Latina Estéreo.
3: Bueno, nosotros también felices porque queremos, pues, obviamente, escuchar de parte de los conocedores todo el tema de cómo se está viendo, cómo se está viviendo el tema de las elecciones, que ya nos falta esta semana prácticamente unos cuantos días para poder elegir para nuestro país, presidente para nuestro país, cómo el tema de las elecciones, las propuestas, pues, obviamente, hablando del Pacto Histórico.
4: Bueno, no, nosotros estamos en una fiesta de la democracia. Nuestra propuesta es precisamente eso, defender la democracia. Creemos que en Colombia cabemos todos.
3: Sí, señora.
4: Y todos y todas con nuestros ritmos, sobre todo, con nuestra diversidad, con nuestro sabor, con nuestra alegría. Hemos hecho una apuesta muy importante por la cultura. No ha habido un gobierno que le haya apostado tanto a la cultura como el gobierno del presidente Gustavo Petro, que ha metido plata en concreto para un ministerio que se consideraba en otros como de última categoría. En este gobierno ha sido de primera categoría. Lo que estamos haciendo en materia cultural es una gran revolución que se va a profundizar con el gobierno de Iván Cepeda. ¿Y qué estamos diciendo? Gestores culturales por todas partes. Que todo el mundo salga a bailar. Nosotros creemos que la música transforma la vida. Nosotros creemos que definitivamente el arte y la cultura transforma la vida. Y sobre todo en una ciudad como esta o en tantas otras ciudades, nosotros nos alegramos y escuchamos salsitas y escuchamos cada uno lo que le guste, por supuesto. A mí me gusta especialmente la salsa y creo que me relaja, me llena de vida, me llena de alegría. Eso es nuestra propuesta política. Nuestra propuesta política es que todos quepamos en este país, que ninguno sea excluido, que le apostemos al arte, a la cultura, y creemos que desde allí se puede hacer una gran transformación. Pero además le estamos diciendo a todos los radioescuchas, nosotros no estamos de acuerdo con la violencia, nosotros estamos de acuerdo con una propuesta de paz, y eso creemos que se hace también a través de una cultura de paz. Y en eso el papel de la música es trascendental. Nuestro corazón, el corazón del proyecto político del Pacto Histórico es la paz. La paz urbana, la paz en las ciudades, pero también en el campo colombiano. Y esa propuesta no es sencilla. Yo sé que a veces es difícil explicar qué es eso de la paz. La paz es que salgamos de las violencias a través del diálogo, que no es solo la utilización de la fuerza. Claro que se puede utilizar la fuerza, pero no es suficiente. Se necesita más allá de la fuerza. Y más allá de la fuerza es el hip hop, más allá de la fuerza es el baile, más allá de la fuerza es la educación, la formación. Y eso es lo que estamos diciendo, que llamamos paz territorial, paz concreta. Yo dejaría por ahí, eso es nuestra propuesta para Medellín. En el caso concreto de Medellín, nosotros tenemos propuestas para cada una de las ciudades, para cada uno de los territorios. No creemos que las propuestas son generales, creemos que las propuestas son específicas. Y para Medellín y el Valle de la Aburrá, la prioridad que tiene el Pacto Histórico es la paz urbana. Nosotros creemos que si estamos tranquilos, todo puede surgir.
3: Senadora, bueno, hablamos de paz, de cultura. Sabemos que también para Medellín viene Pilar, la esposa del doctor Iván Cepeda. ¿Qué viene para las mujeres? Ya que estamos acá, dos mujeres, pues hablando de cultura, de música, de arte, ¿qué viene también?

0: nombre de hombre para que no se les desconociera su arte. Nosotros que estamos diciendo es inclusión de la mujer. Porque no puede ser una sociedad en la que la mayoría somos mujeres que nos sigan desconociendo. No puede ser una sociedad en que no se permita que las mujeres participemos, o que se nos trate mal, o que haya odio hacia las mujeres.
1: Total.
0: Eso no se puede permitir. Así que sí, tenemos una propuesta concreta de inclusión, no solamente a través de una institucionalidad que proteja nuestros derechos. Nosotros tenemos una situación de violencia contra las mujeres, de violencia política contra las mujeres. Tenemos mecanismos que hemos venido implementando. La última ley que sacamos de violencia política contra las mujeres es muy importante. Es la posibilidad de que haya sanciones específicas a través del Consejo Nacional Electoral cuando nos atacan a las mujeres, porque a nosotras nos atacan más. Vean ustedes, a mí me atacan más que a todos los políticos de Antioquia. ¿Pero por qué? Porque soy mujer, porque soy de izquierda y además porque tengo una manera distinta de llegar a las comunidades, porque me gusta el trabajo territorial. Nuestra propuesta es inclusión, que las mujeres somos capaces de hacerlo todo. Lo que nos propongamos lo sacamos adelante, y con nuestra primera dama, maravilloso, porque es una primera dama excepcional, porque ha trabajado toda su vida en materia de derechos humanos, sabe qué es defender los derechos humanos, nos ha acompañado a las víctimas. Pilar nos ha acompañado desde hace mucho tiempo, así como Iván. Los que somos víctimas de la violencia sabemos del acompañamiento de Iván y de Pilar. Ella sabe de las prioridades que tenemos en Antioquia en materia de inclusión de las mujeres y sobre todo de la segregación, de la exclusión. Las mujeres líderes en Medellín, las presidentas de juntas de acción comunal, sepan que en el pacto histórico tienen no solo a una mujer congresista, sino que van a tener una mujer increíble que va a defender sus derechos. Nosotros sabemos lo difícil que es conseguirnos los votos para ser presidenta de Junta de Acción Comunal, que es tan importante como ser senadora de la República.
1: Así es. Senadora, bueno, ya para finalizar, pues no quiero que finalicemos o que terminemos sin tocar un tema que también es muy importante personalmente y para también muchos de los salseros que nos están escuchando, y es el tema de los animales. O sea, en estas elecciones o en estas propuestas, ¿cómo se incluyen también a los animales, a sus derechos, a su protección?
0: Pues nosotros, desde el Pacto Histórico, consideramos que los animales son seres sintientes.
1: Sí.
0: Y que nuestro deber es protegerlos. No aceptamos el maltrato animal. Hemos legislado en contra del maltrato animal, pero además nuestro gobierno se ha especializado en la protección de los animales. Nuestra propuesta es seguir cuidando a los animales. No solamente a los animales domésticos, que los adoramos. Yo tengo mis dos perros hermosos de toda la vida. Siempre he tenido en mi familia, hacen parte de mi familia. Los amamos y por eso los protegemos desde este proyecto político. Pero no solamente los animales domésticos. Nosotros protegemos a los animales silvestres y sus ecosistemas. Hoy hay un gran peligro para Colombia y es destruir los ecosistemas. Destruyendo un ecosistema, como tienen otras propuestas, otros candidatos, es destruir la vida en esos ecosistemas. Nosotros queremos proteger desde el oso hasta el caimán llanero. El caimán llanero puede parecer negrito, feíto, pero es un animal maravilloso. Así que no solamente los animales domésticos, sino nuestra fauna, nuestro cóndor maravilloso, nuestras águilas. Tenemos un país increíble. Nuestras ranas venenosas, que no las debemos tocar, pero son una especie increíble de nuestro Chocó biogeográfico, de nuestro gran territorio de la Amazonía. Entonces nosotros somos un país de la belleza, nuestros delfines, nuestras ballenas, tenemos todos los animales para proteger y sobre todo para que sigamos sintiéndonos orgullosos de este país biodiverso que a mí por lo menos me encanta recorrer, que soy fascinada recorriendo, y que no debe haber nadie que quiera maltratar a los animales, utilizarlos comercialmente ni abusar de ellos. Nosotros somos como ellos, nos consideramos iguales y hay que protegerlos tanto como a los seres humanos.
1: Así es, senadora, bueno, muchísimas gracias, y ya pues para finalizar, que sea usted misma quien invite a todos los salseros también para que salgan a las urnas este próximo 21 de junio.
0: Bueno, este próximo 21 tenemos un reto increíble para nuestro país, es participar masivamente en las elecciones, participar por las propuestas, votar a conciencia, denunciar a quienes estén cometiendo fraude, a quienes compren votos. Nosotros nos oponemos a la corrupción, nosotros creemos que esto es a través de convencer con propuestas. Entonces decirles que el próximo 21 a votar por Iván Cepeda y Aida Quilcué.
1: Muchísimas gracias, senadora Isabel Zuleta, del Pacto Histórico, 10 de la mañana, 46 minutos.
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0: 89FM. Les saluda Gabino Pampín y les dice que sigan en sintonía, porque lo que viene por ahí es salsa, cosa buena, salsa.
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0: La música de Willy Colón siempre sonará a través de los 100.9 de Latina Estéreo.
1: Siempre, la música de Willy Colón siempre sonará a través de los 100.9. Seguimos acompañándoles a través de su radio, a través de latinastereo.com. Y pues hablando de Willy Colón, recuerden que vamos a celebrar. Este fin de semana es de celebración, mejor dicho, sábado, domingo, por parte y parte, además lunes también, pues por nuestro especial de festivo. 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Y llega el momento de los cumpleañeros, quienes nacieron un día como hoy.

Carlos Mario Saldarriaga dice, hoy quiero felicitar, saludar a mi gran amigo y salsero Diego Arango, que se encuentra en Texas, Estados Unidos. Que los cumpla muy, muy feliz, que los celebre con bombitas, torticas, blanquitos, amarillitos y siempre con mucha salsa de parte de Mario. Así que un abrazo muy especial para él y feliz cumpleaños.

Alejandro dice: Mario, quiero felicitar en este día a mi tía Adriana Araque, de parte de todos sus sobrinos, del grupo familiar. La queremos, la amamos muchísimo, que el Señor la bendiga, que cumpla muchos, muchos años más, de parte de su sobrino Alejandro. Muchas felicidades.

Felicidades para todos, para los que nacieron un día como hoy, para todos los que dejaron por acá su mensaje. Sigo por acá revisando el WhatsApp salsero, que no se me vaya a quedar ningún salsero por saludar, por felicitar. Recuerden que los mensajes de cumpleaños son escritos a través de el 319-704-3625.

0: Bueno, espero que no se me haya quedado ninguno por saludar, por felicitar. Ah, bueno, por acá llega uno de David Villa, dice, feliz cumpleaños para María Antonia Villa. Muchas gracias de parte de su mamá Estefanía, de su abuelo David Villa y de su abuela Cindy. Para María Antonia Villa, que sean muchos, pero muchos, muchos, muchos años más de salud, de vida, de felicidad, de cosas bonitas. Y para todos los que nacieron un día como hoy, para todos los que estaban de celebración, de festejo, que los cumplan muy, muy, muy felices. Y obviamente en compañía de los 100.9 de Latina Stereo, que sigan súper ensalzados. De esta manera finalizamos Canal Salsero. Como siempre, gracias por acompañarnos, por estar siempre allí ensalzados, en sintonía, en la onda de la alegría. 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Continúen con toda la programación musical, con toda la programación hecha con mucho amor para todos ustedes. Buena salsa, buena música a cargo del Godzilla de la salsa, Alejo Arcila. Yo soy Mari Sánchez, feliz de acompañarles, deseándoles un día maravilloso. Chao.
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para atrás, pa, pa, pum, ¿me entiendes? Ah, sí, lo que se llama el calderón. Ya está entendido. Y tú eres el bajo. Bim, bim, bim, pum. Eso es lo tuyo. Bim, bim, bim, pum. Siempre es lo tuyo. Tú vas acompañándolo a él. Entonces, entramos. ¿Cómo entramos? 1, 2, 3, 4.

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0: Póngale esa calidad que suena eso como un cañón. ¿Listo? 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
3: 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Deseando que sigan siempre ahí, ¿eh? 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

0: Vaya, qué sabor, amigos. Tarde esplendorosa. Sol espectacular, señoras y señores. Aquí en Maravillas del Caribe a partir de este momento. De 2 a 3 de la tarde. Ese imaginario recorrido que hacemos en el día de hoy. El ensamble creativo de Latina Estéreo. Caco es el que coordina. Mauricio Gómez Mesa, abogánster, ahí en el lanzamiento de la música. Este humilde amigo servidor de ustedes, Eliabel Angulo García. Yo soy alegre por naturaleza, caballero. Sale el sol, calientico, bien chévere. ¿De quién? Ah, ese es de Ismael Rivera. Sale el sol. Uy, tremendo tema ese que estamos aquí recordándole, porque estamos haciendo maravillas del Caribe. Y así es. Pónganse cómodos, mis queridos amigos, que ya nosotros estamos cómodos aquí. Maravillas del Caribe. Mucho swing, mucho sabor, señoras y señores. Aquí está, de México a La Habana, Silvestre Méndez. Así se titula, así se llama él, así va. Dice, va que va.
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De la tarde, 8 minutos, apenas son las 2 de la tarde, 8 minutos aquí en Maravillas del Caribe, 100.9 FM, el sonido de las palmeras. 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Ya son las 2 de la tarde, 9 minutos. Todo este sabor, señoras y señores, que hacemos aquí en Maravillas del Caribe, con el mayor gusto, señoras y señores. El conjunto, que no es otra cosa que un septeto enriquecido con una de dos trompetas, o sea, dos trompetas más, un piano y una tumbadora o conga, y dos grandes conjuntos, el de Arsenio Rodríguez y el Casino. Aquí en Maravillas del Caribe vienen en las grandes agrupaciones soneras de la década de los 40. Aquí, señoras y señores, le ponemos el sabor conjunto Cubana y Alberto Ruiz. Este número se titula Corta el Bonche. Dice...

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1: Sabroso, 2 de la tarde, 13 minutos, apenas son las 2 de la tarde, 13 minutos. Esto es Maravillas del Caribe, mis queridos amigos. 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Vaya, pero qué sabor, señoras y señores. Aquí Maravillas del Caribe, José Leonardo. Mi gran amigo está en la sintonía por allá en La Latina. Un abrazo cordial para toda esa gente que nos escucha a esta hora de la tarde. José Leonardo, lo tengo ahí en la sintonía. Doña Eucaris también, hombre, claro, me recordó una amiga que siempre escuchan ahí a Maravillas del Caribe 100.9 FM, el sonido de las palmeras. Don Juan Carlos Navarro y Luis Adán Navarro, oyente que no se pierden Maravillas del Caribe, señoras y señores. 2:15, apenas son las 2 de la tarde con 15 minutos, aquí en Maravillas del Caribe 100.9, el sonido de las palmeras. ¿El Godzilla va para dónde es que es? Tierra caliente, sabrosa. En La Pintada, sí señor. A todos aquellos que van a disfrutar el puente. Oye, este mes lleva ya como... Van dos y, este, y el que viene tres. Ah, ya. Hay otro más arriba. Oye, que lo disfruten, de verdad que sí, hombre. Ay, el que puede, puede. No, yo no le entiendo. No, no voy a meterme en el lío ahí. Déjeme quieto con Latina Estéreo. El sonido de las palmeras. Mucha salsa. Ponlo en primera otra vez. Oye, qué rico, sabroso, tremendo piano ese, mis queridos amigos. Luisín Landáez y Aníbal Abreu con su gran orquesta. Para Maravillas del Caribe, un sol sabroso que me tiene chévere aquí en la tarde de hoy. Mi canto es para ti. Va que va.

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1: Luis Alberto García Peñón de Los Baños. Edwin Osorio también está en la sintonía con Maravillas del Caribe. Mi gran amigo Carlos Mario Posada, creo que todavía está para el Pacífico Intro, señoras y señores. Se le pegó un puente con otro. Y a todos mis buenos amigos de allá de Alabraza, mi afecto y cariño. Abrazo cordial que están ahí en la sintonía con Maravillas del Caribe. Hay canciones, uno dice que no y es verdad, que nos recuerdan a papá. Las que sonaban en la casa, las que siempre terminan reuniéndonos alrededor de la música. Este sábado 15, no hombre, sábado 13 de junio. Estoy leyendo y le cambio el nombre, va pues. 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Sabroso. Oye, ponlo en primera ahí. Ah, bueno, ya, déjalo así. Maravillas del Caribe, 100.9 FM, el sonido de las palmeras, mis queridos amigos. Ahora sí, saludo cordial para todos ustedes, oyentes de Maravillas del Caribe. El Godzilla de la Salsa goza con esta hora, los tres paticos, 2 de la tarde con 22 minutos. ¿Quién? Oh, la mole allá en Puerto Rico. Se más no lo quita nadie de ahí hasta ahora. Están disfrutando Maravillas del Caribe. 2:22. 2 de la tarde con 22 minutos. Amigos de Maravillas del Caribe en los 100.9 FM. El sonido de las palmeras. Aquí tengo también para saludar a la gente de Popayán. Esto es suroccidente de Colombia. A toda la gente de A de Popayán, la gente de Pasto, la gente de Cali. Saludo. Son las 2 de la tarde con 23 minutos. 2 de la tarde con 23 minutos. El bárbaro del ritmo, Maximiliano Bartolo More Gutiérrez, aquí en Maravillas del Caribe. El Beni. Estamos recordándolo aquí con todo ese poder de la música y lo que hizo y lo que quedó para la posteridad. El Beni Moré. Este numerito se titula A esta hora de la tarde, señoras y señores, Tocineta. Va que va.

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2: Apenas es jueves hoy. El puente arranca mañana, pasado mañana. Ya. No, desde mañana. ¿Para qué está? Para estar colgando es mejor caer de una. Desde mañana arranca el puente, señoras. Y que no he podido saber qué se celebra. Sí, el puente que arranca mañana. 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La Mole y a todos los boricuas, saludo cordial aquí desde Medellín. Belleza de mi país, una tarde sabrosa, sol chévere. A todos los conductores, gracias por la sintonía. Los que recorren las calles y avenidas del Valle de Aburrá. Los que recorren las carreteras de Antioquia, Colombia y el mundo. Los que vienen arribando aquí a Medellín, belleza de mi país. Los que van de salida, manejen con cuidado. Sí, uno tiene que ser muy parco en todo eso. Y de verdad, saludo para todos nuestros oyentes, los conductores de buses, busetas, colectivos, los que llevan a esta hora de la tarde la responsabilidad de llevar y traer pasajeros que vienen llegando, cada cual lleva su ruta. Gracias. 229. Aquí está la orquesta de los hermanos Castro, mis queridos amigos. ¿Sabe una cosa? Ya está el café. Va que va, dice así.

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Son las 2 de la tarde con 37 minutos, 2 de la tarde 37 minutos. Vamos a seguir aquí en Maravillas del Caribe. Placer inmenso compartir con todos ustedes, señoras y señores. Abogánster ahí en el lanzamiento de la música y este amigo de ustedes. Ahora traemos a Lalo Chifri de la década de 1932. Y hace poquito se nos adelantó en el camino, en el 2025, sí señor. Pianista, compositor, director de orquesta. Nació en Argentina. Tenía la nacionalidad argentino-estadounidense. Célebre por crear el ícono de temas de la serie Misión Imposible. Es un tremendo éxito, Misión Imposible, ¿eh? Falleció el 26 de junio de 2025 en Los Ángeles, California. Tenía 93 años apenas cuando falleció el argentino Lalo Chifri. Tremenda figura. Son muchos los argentinos que han tenido que ver con la música también del Caribe y de las Antillas. Lalo Chifri. Sabe que otro saxofonista, el Gato Barbieri, que tocó con las Estrellas de Fania o grabó con las Estrellas de Fania, el Gato Barbieri, y muchos pianistas pesos, señoras y señores, 5 premios Grammy, 4 nominaciones al Emmy, 6 nominaciones al Oscar, además de un Oscar honorífico en el 2018. Señoras y señores, esto es Maravillas del Caribe, 100.9 FM, el sonido de las palmeras. Ahora viene Mambo Italiano. Va que va, dice así.

2:43. Usted habla, pregunta cualquier cosa y la gente está pila, ¿verdad? Dominicano. ¿Y sabe la fecha? No, el día que estamos celebrando. El día del Sagrado Corazón de Jesús. También el país del Sagrado Corazón, dicen algunos así cuando celebramos. Y de la grandeza de nuestro país. Muchísimas gracias. Dije por aquí también, porque excluí a, ¿cómo se llama?, a Carlos Argentino

Alto, que me dice por aquí nuestro director Diego Andrés Aranda y Carlos Franchet, Jorge Calandrelli, toda esa gente que hizo parte de, están metidos ahí en la lista de los grandes argentinos que tuvieron que ver con la música del Caribe y de las Antillas, haciendo arreglos, interpretando instrumentaciones, el Gato Barbieri, que no son muy, muy mencionados, pero señores y señores, sí que están con nosotros a esta hora de la tarde, 2:44, y me voy con esta de Manu. Manuela nos dice a todos, oiga pues, este domingo 14 de junio tendremos plan para papá y toda la familia. Nos vemos allá en el Centro Comercial San Diego a celebrar el Día del Padre al son de la salsa de los 100.9 FM, el sonido de las palmeras. Desde las 3 de la tarde estaremos saludando. El Centro Comercial San Diego nos espera a todos para disfrutar. Y Vinyl Step con un show especial de trombón y música cubana en vivo, para que sepan ustedes, con Quinto Tumbao. Así que prográmese con toda la familia, porque cuántas canciones, a usted le tocaron canciones de su papá y llega el Día del Padre y uno se acuerda, porque lo tocaban en la casa una vez, otra vez y otra vez, y era un ambiente sabroso para celebrar. Así que vamos a celebrar todas esas canciones recordándolas, señoras y señores, allá en San Diego. 2:45, son las 2:45 aquí en Maravillas del Caribe 100.9 FM, el sonido de las palmeras. José Luis Monero, ese es el que viene aquí a continuación. Mulata sabrosona. Va que va, dice así.

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1: Daniel Santos Betancur, aquí en Maravillas del Caribe, 100.9 FM. Esta no la voy a dejar por alto porque este es chévere, esta es una invitación tremenda. 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Para que no vaya a decir, no, que le da él se le olvidó. No se me olvidó, no se me olvidó. Y, hombre, le voy a agradecer a nuestros oyentes. Allá en la capital del mundo, mire, vea. En el centro Islip, en Nueva York, dominicano. Amigo nuestro, oyente de Maravillas del Caribe, de Latina Estéreo, el sonido de las palmeras. Gracias por la sintonía ya en la capital del mundo. Ya me estaba recordando el festivo del Sagrado Corazón de Jesús. Soy un dominicano y pendiente de todo lo que celebramos aquí, nuestros festivos. Muchísimas gracias. Señoras y señores, vamos con la música. El espectáculo maravilloso, el lenguaje universal que comunica a todos los pueblos del mundo. Daniel Santos y la Sonora Boricua soltando chispas. Va que va, dice.

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2: Dice por ahí unos aparte de una guantanamera que a mí me fascina. Cultivo una rosa blanca ahora en junio como en enero para una mano de una mano amiga. Dice aquí que hay unas amigas, a veces se van y tú quedas tirando piedras. Pero mentira, es verdad que un saludo cordial. Bonito todo ese fraseo bonito que tiene la música del Caribe y de las Antillas. La orquesta Sansui, una agrupación venezolana de música bailable, surgió en la década, le voy a decir, de los años 50. Pero a los 10 años, pasados 10 años, en la década del 60, surgió con una fuerza impresionante. Tenía dos cantantes espectaculares, venezolanos también, Rafa Galindo y el negro Víctor Piñero. Aquí están, señoras y señores, en Maravillas del Caribe, 100.9 FM, el sonido de las palmeras, en un mercado persa. Va que va, dice así.

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1: ¿Qué va? Esto fue lo que trajo el barco, señoras y señores. Mañana es Viernes Cultural y vamos a estar otra vez de 2 a 3 de la tarde. El ensamble creativo de Latina Estéreo. Caco en la coordinación para hacer un programa bien chévere, bien sabroso, como a ustedes les fascina. Como nos fascina a todos nosotros, mis queridos amigos, en todo este recorrido sabroso que hemos hecho con el lenguaje universal que comunica a todos los pueblos del mundo. Y ya saben, para agradecer a todos ustedes nuestra música y decirles que vamos a estar siempre pendientes. Una tarde sensacional y espectacular. Aquí viene para cerrar ya nuestra audición en el día de hoy la orquesta Casino de la Playa. Estaba yéndose lejos esto porque estaba mirando hacia otra parte, la direccional de nuestro micrófono. Señoras y señores, en Maravillas del Caribe, la Casino de la Playa, tumbando caña. Así es. Para todos, muchas tardes, buenas gracias.

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8: Entre 1960 y 1965 surgieron excelentes charangas que impactaron significativamente el mercado latino de Nueva York. Entre estas exitosas orquestas recordamos la charanga moderna de Rey Barreto, Nuevo Ritmo de Mongo Santamaría y la orquesta Broadway de los hermanos Servigón. Sin duda, la charanga más influyente en la salsa fue la moderna de Barreto. En esta se integraron los metales, la trompeta y el trombón junto al clásico set de violines.

0: para... 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
1: Si nuestra reunión no puede ser más efectiva, si no oímos a Eddie Palmieri ahora. ¿Qué les parece esa selección con tanta solicitud?

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3: El piano es un instrumento de 88 teclas, 36 negras y 52 blancas. El más famoso y usado es el de marca Steinway Sons, cuyo modelo más vendido para salas de conciertos es el D-274. Se usa en 9 de cada 10 escenarios musicales en el mundo. Es un piano de gran cola, de excelente sonido y 274 centímetros. Una obra maestra, orgullo de esta empresa. 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
1: Hola, mi hermano, aquí le saluda Freddy Concepción con la emisora Latino Estéreo para desearle a ustedes lo mejor y que Dios me los bendiga ahora, mañana y siempre. ¡Salsa!

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Es el año 1745. En la América Latina, el indio trabaja en las plantaciones bajo el palo implacable del mayoral.

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1: Jorge Maldonado ingresó a la Sonora Matancera gracias a la invitación del trompetista Nelson Feliciano. Tras la salida, Delfo Gutiérrez, Rogelio Martínez, director del conjunto, le dijo: "Joven, usted canta muy bien. ¿Quiere cantar con la Sonora Matancera?". A lo que el cantante puertorriqueño contestó: "Claro que sí. Esto es un sueño hecho realidad para mí". Don Rogelio lo miró y le dijo: "Mire esos señores que están ahí. Papaito, Yayo el Indio, Calixto Leicea, Lino Frías. ¿Usted ve que alguno de estos señores tiene patilla, barba o chiva? Cuando usted vaya a presentarse con nosotros, se me quita esa barba". Maldonado debutó con la Sonora Matancera el 14 de enero de 1976 en Nueva York. En junio, nuestro salsero del mes, Jorge Maldonado. Escuchamos su voz en canciones como esta.

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15: Lo que pide la gente, lo que la gente quiere escuchar. La gente quiere escuchar a esta hora a través de la número uno Latina de Estéreo. Mis amigos, los saludamos con sabrosura. Estoy en la compañía de Mauricio Gómez Mesa, Abogaster. ¿Quién les habla? Jairo.
16: Dale el bullicio. A todos les damos la bienvenida. Recuerde nuestra línea 604-444-0109 y a través de nuestro WhatsApp al 319-704-3625. Aquí comienza Canal Salsero.
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1: Buenas tardes, Jairo Luis y Abogaster. Grillo Salsa, reportando sintonía del barrio Colón. Saludos, salsero, a ustedes en cabina. Y si me podían complacer con un temita del grupo La Libertad de México, Rumbamba. Muchas gracias, Jairo Luis y Abogaster. Que tengan una excelente tarde. Dios los bendiga.
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1: Lo que pide la gente, lo que la gente quiere escuchar a esta hora. A las 5:17 minutos, 5:17. El tiempo tiene la palabra, el tiempo vuela. Los oyentes en la línea, en el 604-444-0109. Aló, 604-444. Tenemos audios.
2: Escuchemos, sí, los audios. Señor, Ave María. Vea, tenemos 1 millón de oyentes. Vea, oiga.
1: Abelo, espere, lo escuché.
2: Déjelo.
1: ¿Está ahí?
2: Déjelo.
3: Oígalo.
1: Hola.
3: Familia Latina. Sí. ¿Cómo están ustedes? ¿Cómo van?
2: Allá muy bien. Todo en orden.
3: Ay, no, Luis y Mauricio, la pareja del Mauricio. Habla Eduardo Asprilla, acá de Bello. Me van a complacer con un temita, por favor. Me vas a complacer ahí, Llévame, de Adalberto Santiago. Muchísimas gracias, Jairo Luis y Mauricio. La pareja.
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1: Lo que pide la gente, lo que la gente quiere escuchar a esta hora en Canal Salsero. Pero antes, una invitación. Escuchen bien. 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Se asustó. Ah.
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13: Lo que pide la gente, lo que la gente quiere escuchar a esta hora en Canal Salsero. Son las 5:38 minutos, 5:38. Oigan bien esta invitación. 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
1: Tina, buenas tardes. Jairo Luis y Mauricio, la pareja del bullicio, buenas tardes. Por favor, me pueden regalar el disco que le den candela. Muchas gracias.
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2: Las 5:49 minutos, 5:49. El tiempo corre, mi hermano, el tiempo vuela, el tiempo no se detiene. 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
3: Familia Latina, les habla el de todos los días, Víctor H., el vigilante salsero.
1: ¡Epa, Víctor H!
3: La melodía del mes, para mí, a El Padre, de Oscar de León. Si es posible, Jairo Luis. A ver, buena María. Tarde.
1: Buena tarde.
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15: Pero antes de presentarles dos con el mismo sabor a través de la número uno, Latina Estéreo, una información muy importante para toda la audiencia, especialmente para los del sector del 12 de octubre de Robledo, La América y San Javier. Mucha atención. Este jueves 11 de junio, a partir de hoy, desde las 9 de la noche, EPM suspenderá temporalmente el servicio de acueducto en algunos sectores por el lavado programado del tanque de almacenamiento. Se recomienda abastecerse y usar el agua responsablemente. Oigan bien, ¿quiere que lo repita acá de tapita?
16: Sí, sí.
15: Hoy jueves 11 de junio, a partir de las 9 de la noche, los sectores del 12 de octubre, Robledo, La América y San Javier, para que llamen a los amigos, a mi tía, al tío y a la abuela, que están por allá por esos barrios, porque desde las 9 se va el agua en diferentes sectores de Robledo, La América y San Javier. Y el 12 de octubre, desde las 9 de la noche hasta las 4 de la mañana del 12 de junio, viernes, para lavado del tanque principal. Las comunas 12 de octubre, Santander, Robledo, Santa Margarita, Olaya Herrera, El Cucaracho y Pajarito, y La América, Santa Lucía, San Javier, Juan 23, La Quiebra, El Socorro, La Pradera y Metropolitano. Así es de que los invitamos a almacenar agua potable con anticipación para tus actividades esenciales y para arreglarse, bañarse y organizar el sanitario. Gracias por la comprensión y por estar pendientes de esta solución, porque cuando falte el agua, quedamos fregados.
16: Así es como usted dice, donde hay agua hay.
15: Y donde no hay agua. Vamos con la música. Vamos a presentarles a la orquesta La Solución, interpretando Una Canita al Aire y Chiquito Corazoncito con Frankie Ruiz.
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1: A gozar con Dos con el mismo sabor en los 100.9 de Latina Estéreo. Llega ahora la Novel. Nos presenta Salud, Dinero y Amor y La Rutina y el Sabor. Dos con el mismo sabor.
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1: Las 6:24 minutos, 6:24. Oigan bien. 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La música la presenta Johnny Colón y su orquesta. Aquí está Son Montuno y Cuero Estirado.
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5: 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Y a Dos con el mismo sabor, al escenario gigante de los 100.9, llega el conjunto clásico. Nos presenta El Asunto y Vámonos de Rumba. Dos con el mismo sabor.
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1: Estamos presentando dos con el mismo sabor en Latina Estéreo. La número uno de la salsa, ya se presentan y están preparándose en el escenario imaginario de Latina Estéreo. Charles Fox y su orquesta nos presentan Contento Estoy y Yo Estoy Confundido.
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1: Y vamos cerrando dos con el mismo sabor con la llegada de El Guapo Rolando la serie. El de Santa Clara nos presenta Las 40 y Sabor a mí, dos con el mismo sabor.
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